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Continuamos con Acarreando Tradición, ya arribando al final, a pleno la música, para lo gustoso, para todos aquellos que les gusta lo tropical, lo bailable, don Héctor Egardo, como siempre, pasando buena música. Por acá dice, buenas noches, Ever, acá lo estamos escuchando como todas las noches, saludos, María y Guillermo Valcarcel, de Las Portadas, Coronel Vidal, le mandamos un gran saludo a la gente.

de Coronel Vidal, obviamente para ahí, para María y Guillermo Balcácer, en especial, por supuesto. Don Pedro Rubiani, al final nos pudimos comunicar y conversar un ratito, que le mando un gran saludo a Pleno, la radio, y también la M1420, en los pagos de Mar del Plata, le mandamos un gran saludo a Pedro, y si don Héctor Egardo tiene por ahí, le vamos a dedicar Cachamay de Silvia de Dolores, si lo tiene, o Pablo Román, para obviamente, para don Pedro Rubiani de los pagos de Mar del Plata, que está en sintonía y seguramente va a bailar también, y dedicado para el Chano Correa también, buen bailarín de los pagos de la Sonina. Bien, no sé, el 104.

buen bailarín de los pagos de la Sonina. Bien, no sé, 104 a detalle de los festivales que se vienen, que son muchos. Así que bueno, bien, con las fechas que se vienen, pasamos información de los que van a valer algunos de los. No olviden que este domingo, 14 de junio, gran jornada campera en San Clemente, en los costeros del Tuyú, entretenimientos camperos para toda la familia, cargo de Manu Moya. Por cualquier información te comunicás con Roberto Waters al 2252 48 68 56 este domingo 14 de junio, los costeros del Tuyú, San Clemente, gran jornada campera, entretenimientos camperos para toda la familia. Bien, muy bien. Gracias a todos los que se han comunicado, gracias a todos los que compartieron, obviamente, estas dos horitas de programa. Nos vamos a despedir con buena música, como siempre. Gracias, don Héctor Egardo, por vamos a detallar los que nos quedan. Si puedo, la semana que viene, y me organizo, vamos a estar sorteando una supermillonaria, si Dios quiere. Como siempre, obviamente, que podemos, lo hacemos. Le devolvemos algo a la audiencia, a los que se acompañan, a los que por ahí nos hacen saber, cuando nos encuentran, cuando nos llaman, cuando nos mandan mensaje, que nos sintonizan. Así que seguramente le vamos a devolver algo, aunque sea que a probar suerte con la supermillonaria, vamos a estar sorteando seguramente una. Si les gustó la propuesta, el próximo jueves de 19:30 a 21:30, acarreando tradición por la más campera, la M1420, nos despedimos. Hasta el próximo jueves.

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0: Hola, hola, ¿qué tal? ¿Cómo le va? Muy, pero muy buenos días, ¿eh? Bienvenidos a esta jornada de miércoles, ¿eh? Miércoles 10 de junio, ¿eh? Que estamos comenzando a transitar juntos esta jornada que no hace frío, ¿eh? Ya le estoy diciendo, ¿eh? No es porque esté con los pronósticos, es decir, con la temperatura que tenemos en estos momentos, sino que ya se percibe prácticamente que no digo que hace calor tampoco, ¿eh? No se vaya de un extremo al otro. Pero no es el frío que teníamos ayer, sin ir muy lejos, ¿eh? Pero ya le vamos a decir de cuántos grados es lo que hay, que es a título de adelanto, ¿eh? Poniendo en marcha este programa por esta casa CNM Radio 93.3, ¿eh? La operación técnica a cargo de Darío Luján desde la musicalización y puesta en el aire. También estamos por las redes, felizmente hoy sin ningún inconveniente técnico. Por el Facebook, en este caso, el Facebook de la radio, de CNM Radio, la página central de Noticias Madariaga y también el Facebook de quien les habla, Carlos Daniel Púa. Se suma también la posibilidad del aire de AM 1420, Radio General Conesa, FM Tordillo 106.1. Desde allí, Matías Varela en la operación técnica recibiendo nuestra propia señal de streaming, que vamos hasta las 8 de la mañana en esta jornada y ya con estos datos actualizados.
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0: Temperatura que es de

0: Casi 10 grados, 9 grados 8 décima. 9 grados 8 es la temperatura actual. Una máxima que va a ir hasta los 14, 15, mayormente con nubosidad, Algún chubasco por ahí que está anunciado hacia la tarde-noche. Veremos qué es lo que ocurre. Para mañana, jueves 11, vuelve a descender la temperatura a los 7 grados. Jornada plenamente soleada, Así que quiere decir que el día de hoy será mayormente con nubosidad. Mañana tendremos nuevamente el sol. La temperatura que descendería la misma, pero que la mínima descendería, aumentaría la máxima, El día viernes 12 sigue descendiendo la temperatura a 4 o 5 grados, 15 de máxima, muy bueno y soleado. Sábado y domingo también con temperaturas, las mínimas entre 4, 3, 4 y 5 grados, fundamentalmente para el día domingo, las máximas en 12 a 13 grados.
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0: Mercado de Cañuelas que tiene para hoy otra jornada reducida de 4.637 cabezas. Jornada de remates hoy en General Madariaga que tendremos a través de Sáenz Valente Bullrich y compañía con más de 700 cabezas, que era lo que nos anunciaba en el día de ayer su representante Adrián Soria, con quien vamos a estar hablando seguramente pasada las 7 de la mañana. Pero antes, en algunos instantes nada más, vamos a estar hablando, como ya se lo habíamos anunciado, con la directora de la escuela número 30, de aquí, en cercanías del modelo, Mariquita Sánchez de Thompson. Tienen un llamado, una convocatoria a asamblea por parte de la cooperadora y conocer otros temas, cómo vienen trabajando a cargo de Rosalía Gamarra, que es su actual directora. Después la cartelera de remates, que se reprogramó el remate para mañana que veníamos anunciando de Colombo y Magliano en Ayacucho. El mismo fue pospuesto para el próximo viernes 12. No están del todo buenos los caminos dentro del partido de Ayacucho. Eso complicó aún más lo que tenía que ser hoy ya prácticamente la jornada previa, como todo remate, la jornada de encierre. Entonces decidió a través de don Rolando Isiriex directamente pasarlo para la próxima semana, el viernes 12. También el remate de esta semana de Pedro Ronchi, también este viernes, pasado mañana aquí en Coronel Vidal. Esto y mucho más que compartiremos junto a Darío, que ya le decimos buen día, ¿cómo estás?
2: Buen día, ¿cómo andan? ¿Todo bien? ¿Todo tranquilo? ¡Buen miércoles!
0: Jornada de miércoles, ¿eh? Que arrancamos medio falto de aire, me parece, ¿no?
2: Sí, así es, ¿no? Pero salga afuera y tome un poquito de aire.
0: Exacto, es que es lo único gratis que
2: lo
0: hay.
2: Lo único que está frío.
0: ¿Sí?
2: Yo creo que está frío.
0: Yo no sentía, y viendo que hay 9 grados 8, bueno, mañana, si hoy tiene frío, mañana va a tener.
2: Mañana hace más frío.
0: Mañana, ¿cuánto era que le dije? 5, 6, 6 grados para mañana y el sábado y domingo más, o sea, bueno, menos temperaturas mínimas. Después es lindo la jornada soleada que quedan.
2: ¿Y el fin de semana?
0: El fin de semana, el sábado y domingo.
2: Frío después, nada más.
0: Frío en las primeras horas, bueno. El lunes que es el feriado, fin de semana largo, el lunes que no vamos a estar, ya le vamos adelantando, así que por eso va a ser una jornada especial como para quedarse a descansar un rato más en horas de la mañana, que es cuando más se va a sentir el frío.
2: Bueno, es que sea de esa forma. Día del Trabajador de la Carne, 10 de junio.
0: Exactamente.
2: En la República Argentina.
0: El saludo grande para todos los que están en el gremio, fundamentalmente todos aquellos que están en el despostando y demás, pero en realidad es todo
2: el rubro. Sea hombre, sea mujer, por dedicado supuesto a esta actividad relacionada a la carne, bueno, que vaya el día, el feliz día, es así hoy en su día. Después todo tranquilo, arrancando la mañana, ya de una forma ya habitual con el frío, le estaba diciendo, justo se me cambiaba la música.
0: Cambiaba la música.
2: Sí, pero bueno, esperando el mensaje, a ver si heló por algún lado. Yo pensé que anoche iba a helar.
0: Es que me pareció que pintaba para eso, pero hay mucha humedad, así que por ahí se anuncia por ahí algún chaparrón en el transcurso del día de hoy, hacia la noche. que puede ser producto de alguna helada alzada, como le llaman en el campo, ¿no? Así que
2: helada negra ya.
0: No, helada negra es otra cosa.
2: No, pero lejos, no
0: tenemos de esa y de congelar, de tapar los cilindros de los molinos que se congelaban y eso todavía está, no sé si hemos tenido, el año pasado creo que hubo alguna, ¿se acuerda cuándo era? Que andaban imágenes que caminaban por arriba de la escarcha.
2: Sí.
0: Bueno, de esas no hemos tenido ni parecido siquiera, ¿eh? Así que, pero bueno, vamos a ir presentando quienes hacen posible que nosotros estemos diariamente aquí con todos ustedes. Para ya vamos a tener seguramente nomás a la vuelta la primera de las comunicaciones.

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0: Muy bien, y continuamos entonces cuando ya estamos, como les decíamos, con la primera de las comunicaciones en esta mañana, no tan fría, con 9 grados y piquito que tenemos, ¿eh? La directora de la escuela número 30, Mariquita Sánchez de Thompson. ¿Cómo estás, Rosalía Gamarra? El gusto de recibirte. Buen día.
1: Hola Carlos, buenos días, ¿cómo están? Y bueno, un saludo para todos. Sí, bueno, más que nada, bueno, ya lo hemos hablado, que quería
0: Quería tener algunos
1: conversar.
0: minutitos como para poder expresarse y demás, y bueno, convocar de alguna manera lo que ya le venimos reiterando,
1: Sí.
0: esta asamblea que van a tener, asamblea de cooperadora, una convocatoria de asamblea, ¿verdad?, para próximos días.
1: Sí, Carlos, el día 16, martes 16, a las 13 horas, es la Asamblea Anual de Cooperadora, bueno, que se realiza todos los años. Es una asamblea en donde puede participar toda la comunidad educativa de la Escuela 30, ya sea para renovar la comisión o para que también puedan ingresar nuevos miembros. La realidad es que en la escuela hay muchas ganas de hacer, y ese hacer para los chicos, ¿no? Para los alumnos que están en la escuela. Así que
0: Exactamente.
1: bueno.
0: ¿Con qué matrícula es la que cuenta en la actualidad de allí, Rosalía?
1: Hoy hay 49 alumnos,
0: Ah, un número importante.
1: sí. Divididos en primer ciclo, cuarto año, quinto y sexto año, o sea que hay cuatro docentes.
0: Ya.
1: La escuela tiene orientación en educación artística, es jornadas completas, o sea que los alumnos están 8 horas, pero tienen las áreas curriculares que conoce todo el mundo, ¿no? Prácticas del lenguaje, matemáticas, las ciencias, pero aparte tienen todo lo referido a educación artística, danza, música, teatro, artes visuales, o sea que durante la semana tienen muchos estímulos referidos a esta orientación, ¿no? A educación artística. Además, hacer hincapié que, bueno, que hay un colectivo que lo provee el municipio, que es exclusivo para la escuela, para los alumnos de la Escuela 30. O sea, ese colectivo los lleva todos los días a las 8 de la mañana y los retira a las 16 horas. Es gratuito y es la única escuela de Madariaga que cuenta con transporte único para la escuela. O sea,
0: Sí.
1: es único y gratuito. Eso es
0: Exactamente.
1: importante.
0: Sí, sin duda. Vienen también de la zona, por decirle, de Pinamar, de Gesell, es decir, desde la costa también, ¿o son únicamente residentes madrileños?
1: No, no, no, son por ahora son solamente bueno, familias que eligen la escuela son de Madariaga, de los diferentes barrios
0: Sí.
1: periféricos, del barrio Belgrano, barrio San Martín, o sea, hay muchas familias que viajan de un punto de la ciudad hacia la escuela porque eligen la Escuela 30, por la oferta que tiene, ¿no? Que más allá que uno piense que 8 horas es mucho tiempo, en realidad 8 horas de mucho trabajo y de muchos estímulos hacen que realmente el día se pase muy rápido para ellos,
0: Claro.
1: y los chicos, yo te invito un día que vayas a conocer la escuela, realmente disfrutan estar en la escuela.
0: Sí.
1: Este año, particularmente, el 30 de junio, cumple 60 años
0: 60 años,
1: la
0: sí.
1: escuela, número 30. Y a partir del 2022 pasó a ser de jornada simple a jornada completa. Entonces, bueno, por eso es tantos estímulos. Ellos tienen tres estímulos semanales de educación física, que en otras escuelas de jornada simple hay solamente dos estímulos o dos horas semanales. Bueno, hay cuestiones que otras escuelas no las tienen y por ahí es lindo que se conozca, que sepa que la comunidad, ¿no? Que sepa que hay una opción muy linda en Madariaga que quizás es desconocida o no se visibilizaba tanto antes.
0: Claro, exactamente. Porque recuerdo yo, como por eso decía, 60 años que va a cumplir, me acuerdo casi desde su creación, porque era en la época que yo iba a la escuela de Sorsales, allí.
1: Claro,
0: y que, sí,
1: que también estaba, pasé por ahí.
0: Que también pasó por ahí, exactamente. pero realmente creo que era, por lo menos en esos años, era como una escuela rural, una escuelita de campo. Fíjese,
1: claro,
0: si habrá crecido y los cambios que ha tenido a lo largo de estos 60 años que va a cumplir para tener hoy la matrícula, que no es poca cosa, 49 me
1: no,
0: dijo.
1: No, no.
0: Y bueno, las distintas actividades que estábamos escuchando atentamente.
1: Sí, sí, es una escuela hermosa. La verdad que yo invito, bueno, a las familias, a la comunidad, que pueda ir a conocerla, que pueda ser una escuela elegida para la educación primaria de sus hijos, porque realmente es una institución que ofrece una linda oferta educativa para nuestro distrito.
0: Exacto.
1: Así que bueno, que los invitamos el 16, martes 16, a las 13 horas, es la Asamblea Anual Ordinaria de Cooperadora. Los invitamos también a visitar la escuela, a la comunidad, como también a los exalumnos, que
0: sí,
1: porque ha pasado mucha gente por la escuela 30.
0: Claro.
1: Sí. Así que bueno, Carlos, no sé si me querés preguntar algo.
0: No, eso creo que era más que nada hacer algún comentario, como habías dicho, como para dar a conocer esto que seguramente más de uno, yo si bien lo conocía, me sorprendió si la cantidad de matrícula, la matrícula en sí que tiene, la cantidad de alumnos a través de las distintas actividades que pasan por allí, y que no debe ser fácil desde lo económico también, porque así no solamente el mantenimiento, sino todo lo que conlleva, además de las aulas y tener todo en condiciones.
1: Sí, aparte, bueno, nosotros este último tiempo, Consejo Escolar ha estado haciendo arreglos, que la verdad que dentro de las posibilidades de Consejo Escolar nos han ayudado. Faltan cosas, obvio, como en todas
0: lados,
1: las instituciones, pero bueno, también ellos han colaborado en todo lo que es infraestructura, así que también el agradecimiento a Consejo Escolar, que siempre están presentes cuando lo requerimos. Así que bueno, y también agradecerte a vos, porque hace años que te conozco desde Sorsales, bueno, conocerlo a tu papá, que me acompañó siempre en todo. Vos, que cuando yo te he llamado siempre has estado presente, Carlos, cuando estuve en Sorsales, estuve en la Escuela 1 y ahora que me toca estar en la Escuela 30, siempre presente y predispuesto para lo que necesito. Así que te lo agradezco mucho a eso.
0: Por favor, Rosalía, sabes por ahí de esta amistad que se ha creado y sabe que puede contar,
1: sí,
0: como se lo he dicho en más de una oportunidad, las veces que necesite, y bueno, que lo vamos a estar reiterando de acá hasta el próximo martes, es martes 16, esta convocatoria,
1: bueno.
0: Y bueno, invitándolos a todos a que no dejen de participar, de sumarse de alguna manera, porque es en beneficio,
1: claro,
0: de cada uno de que lleven sus hijos así a dicha escuela.
1: Exacto, bueno. Sí, los esperamos con los brazos abiertos, que vayan, que participen. Es una escuela abierta, es una escuela donde pueden proponer, porque la verdad es que es que las propuestas, siempre que sean en beneficio de la escuela, son bienvenidas todas. Así que bueno, simplemente esperarlos el martes 14 y también invitarlos para el cumpleaños de la escuela, que seguramente vamos a hacer festejos ese día para, bueno, festejar un nuevo aniversario de la escuela número 30.
0: Perfectamente, muchísimas gracias y ya seguramente lo seguiremos reiterando y que a medida que me vaya enviando dicha información que necesito.
1: Ah, también me olvidaba de algo muy muy importante, que bueno, el día 23 también participamos en la Feria de Ciencias que se va a llevar adelante en la unidad académica con un proyecto sobre comida saludable. Hábitos saludables.
0: Sí.
1: El día 23. Así que también. Sí, eso es importante, quería destacarlo porque las docentes han trabajado mucho en conjunto con este proyecto para poder llevarlo a feria y que bueno, y que también sea visible todo lo que se trabaja en la escuela. Tenemos también una página web que es escuela número 30-2026, donde ahí publicamos absolutamente todas las actividades que se realizan en la escuela.
0: Bárbaro.
1: Así que bueno, también ese es un recurso para nosotros muy muy importante para mostrar todas las actividades que se realizan durante la jornada y todos los proyectos de las señoritas, de los profesores. Así que bueno, Carlos, eso, para cerrar.
0: Cómo no, muchísimas gracias y no duden en enviarme cualquier tipo de información, siempre previa a cada una de estas fechas que he ido mencionando.
1: Bueno, Carlos, muchas gracias y bueno, y como reitero, gracias siempre por la predisposición, por estar presente, porque sé que te mando un mensaje y enseguida cierro, salí, acordamos desde hace muchos años, así que mis agradecimientos hacia vos.
0: Muchísimas gracias. De esta manera estábamos con la directora de la escuela número 30, Mariquita Sánchez de Thompson, que es el nombre de la escuela, como Rosalía Gamarra, su actual directora. Hacemos la pausa y continuamos.
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0: Muy bien, pasaron ya 6 minutos desde las 7 de la mañana. Algunos mensajes que habían ingresado mientras estábamos en la comunicación, precisamente ahí con la directora de la escuela número 30. Por acá poco frío y por momento una leve llovizna finita, nos dice Cristian Elors desde Castelli. Está un tanto toldado, ¿eh? Bueno, ahí, palabra que se utiliza en el campo, por supuesto. También... buen día, Carlos. Mándale un saludo a los chicos de la feria y a Pablito, que ya estamos en el encierre, nos dice. ¿Quién dice esto? A ver. Ah, Gaspar. Gaspar el Blanco, ¿eh? Bueno, ahí está trabajando ya en el encierre, ya te lo habían mandado ahí, seguramente ya en actividad en ferias número uno para lo que hoy será el remate de Sáenz Valiente, Bullrich y compañía, ¿eh? Sí, Darío.
1: Bueno, una de las noticias que está en redes sociales en este último momento, indignación en General Hacha, dice, productor llevó restos de animal faenado al municipio para reclamar mayor seguridad rural. Una insólita situación se vivió en el edificio de la municipalidad de General Hacha, provincia de La Pampa, cuando un productor agropecuario ingresó cargando una pata de vaca

0: para exigir mayor responsabilidad al intendente, ¿no? El damnificado es Hernán Carabajales, que denunció que en apenas 48 horas le mataron y faenaron una yegua preñada de Pedrigue y una vaca en su campo ubicado, bueno, a kilómetros de 35 de la ruta 152.
1: Realmente
0: el video está...
1: Sí, vi unas imágenes cuando va ingresando con el... Viene en el gremio, en el día del gremio de la carne, a ese estilo, con
0: claro,
1: al hombro.
0: Al hombro.
1: Con la pata.
0: Sí, sí.
1: Al hombro.
0: Preguntando por el intendente.
1: Por el intendente, Pero bueno, estos casos de inseguridad, lamentablemente. Así que bueno, felizmente. Bueno,
0: no es aquí, no es en La Pampa.
1: Exactamente, a eso quería llegar, que no es aquí, sino es en la provincia de La Pampa. Bueno, continuamos entonces. Les recuerdo que Víctor está con la compra de liebres, ¿eh? Compra de liebre, paga 6.300 pesos. Allí en la barraca ubicada en calle Mitre, 1758. 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
1: Muy bien, continuamos también. Bueno, tengo que darle la bienvenida en el día de hoy y gracias por sumarse a la propuesta publicitaria también y de alguna manera los trabajos que realiza. 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
1: También le digo que Daniel Blanco y compañía, firma consignataria, tiene sus representantes en Tordillo, como son Daniel Arizgarat, con el teléfono 2257-664985, y en Castelli, a Rubén Yarossi, 2245-514023, que anuncian su remate, que tuvo que ser suspendido el pasado 8, para el lunes 22 de junio, allí en su ciudad rural de Tordillo.
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0: Le voy diciendo que, bueno, hay un corte programado, pero no en la zona de aquí, bueno, de aquí de Madariaga, en lo que es en el casco urbano, ¿no? Es hoy miércoles 10, de 7 a 30 a 9:30, Laguna del Rosario.
1: Laguna del Rosario, lo único que se vería afectado entonces este corte del suministro de energía eléctrica, Muy bien. Gracias también a la gente de Coema por enviar la información. 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
1: Vamos a ir con algunas novedades que nos hacían conocer hace minutitos nada más. Se comunicaba a Carlos Suberrein, que es un poco el gestor de esto que, bueno, de alguna manera usted también estuvo trabajando en lo que fuera la creación de este monumento al gaucho, ¿no?, que ya está prácticamente finalizado. Bueno, que en el día de ayer tuvo una reunión el señor intendente con autoridades a nivel nacional y provincial, aquí junto también con Carlos Suberrein, sobre el lugar, el espacio físico puntualmente donde va a estar ubicado. Ya ayer han mantenido esa reunión, nos dice Carlos que no va a ser en el centro de la rotonda, como era la intención o la idea desde un principio. Va a estar colocado, sí, en la zona de la rotonda, ahí donde normalmente están la cartelería de turismo, que se van renovando año tras año. Bueno, en ese sector, en la rotonda, saliendo desde Madriaga al sector derecho. Frente vendría a ser prácticamente a lo que es ahí el destacamento policial o el control, que no sé si están o no, pero bueno, ese es el lugar ahí donde, y que tampoco va a ser la fecha el 9 de julio, a raíz de todo este tema de muchas personas también en estado en resfríos y demás, la gripe, que se ha decidido pasarlo para más adelante, si bien no hay una fecha confirmada, pero esa intención es que puede ser la posibilidad así para el mes de diciembre, noviembre, diciembre está esa posibilidad, con alguna fecha que seguramente lo van a dar a conocer ya con la debida anticipación por parte desde el municipio, pero no va a ir el 9 de julio, que era como aquí el propio Carlos había comentado, que tenía intenciones de que llegaran gente de centros tradicionalistas de la zona, de la región, para hacer un desfile con motivo de la fecha patria, precisamente del 9 de julio. Así que eso ya ha quedado descartado y va a tener una nueva fecha ya la colocación allí donde se va a colocar este monumento, que va a tener qué medida aproximadamente, 2 metros para arrancar desde el suelo, un pedestal que se iba a hacer, era lo que nos había dicho Carlos.
0: Claro, no sé la última charla que pueden haber modificado algo, pero sí, lo que le puedo decir que tiene el caballo y la persona, porque está de una forma, de una pose, y que no sé si lo puedo contar.
1: Claro.
0: Pero y llega a los 2 metros, ¿sí? Dos metros y pico,
1: exactamente. Sí, sin duda, todo eso que después va a quedar confirmado el lugar, que es no va a ser el centro de la rotonda, sino va a ser donde normalmente está la cartelería, todo lo que es turístico, todo lo que promociona aquí a General Madriaga, en ese sector de la rotonda. Así que ahí está, y gracias Carlos, porque dice, te estoy dando esto que es fresquito, porque esta reunión ocurrió en el día de ayer, por lo visto aquí en General Madriaga.
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0: Ah.
1: También en el día de mañana jueves a la hora 20, en el Honorable Consejo Deliberante se le va a estar haciendo un reconocimiento a Samuel Calandrón, en base a la trayectoria, los años de trayectoria de todo lo que es el periodismo, la historia de General Madariaga. Realmente me alegra muchísimo que a través del Honorable Consejo Deliberante hayan tomado esta iniciativa, a través de, bueno, como ya lo he dicho en más de una oportunidad, ¿no? En todo lo que fue bomberos, más de 50 años allí haciendo la locución. También, bueno, ni hablar en el desfile de la estudiantina, también más de, creo que más de 50 años, y uno de los primeros integrantes de la comisión de lo que fue la creación de la Fiesta Nacional del Gaucho. Y justo mañana a la hora 20, que lamentablemente no voy a poder estar, porque justo mañana es un día de que tengo que estar viajando, no voy a estar en ese horario, así que ya en el día de hoy trataré de saludar y de felicitarlo a Samuel Calandrón. Entonces, que reitero, mañana jueves 11 a la hora 20, el Honorable Consejo Deliberante de aquí, de nuestra ciudad, le va a estar haciendo un reconocimiento a su trayectoria. Cumplimos una vuelta más de comerciales porque seguramente vamos a tenerlo Adrián Soria ya en la comunicación. 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

0: Muy bien, pasaron ya 21 minutos desde las 7 de la mañana, ¿eh? Le decíamos jornada de remates, hoy aquí en General Madariaga, remate habitual, mensual, segundo miércoles del mes, como tiene ya la fecha asignada. ¿Cómo estás, Adrián Soria? Buen día.
1: ¿Cómo andas, Carlito? Buen día para vos y para Darío y para toda la audiencia. ¿Cómo andan ustedes?
0: Bien, todo muy bien, bueno, con una mañana no tan fría, pareciera, no sé vos si ya andás en actividades de tempranito, no, si es así o no.
1: No tan fría, sí, no tan fría, no se nota tanto. Parecía anoche que iba a ser más frío hoy, pero...
0: Pintaba para eso, era lo que coincidíamos.
1: Sí, pintaba para eso.
0: Para
1: eso, así que... aparentemente, ojalá no se levante viento y siga así.
0: Que tengamos, porque lo raro que después dan buen tiempo hacia el fin de semana con descenso de temperatura, que es lo que todavía no hemos tenido, estamos ya... casi promediando la primer quincena de junio y no hemos tenido heladas grandes.
1: Sí, dan, bueno, creo que en general dan buen clima, y bueno, como decís vos, creo que a partir del domingo hay una baja importante de la temperatura, que bueno, ya ahí por ahí se van a empezar a sentir un poquito más las heladas.
0: Van a empezar
1: aparentemente, por lo menos.
0: Van a empezar a aparecer los ponchos ya en cada uno de los remates, bueno... Y la factura que estaban reclamando ahí, Gaspar, con los chicos que están en el encierre, dice, estamos esperando al patrón que venga con la factura, seguramente, bueno, andarás en esos menesteres.
1: La factura de luz y de teléfono le voy a llevar ahora, ahora en un ratito. sí, estamos yendo a la feria, dejando el niño en la escuela, así que, y saliendo para allá, volviendo acá de la ruta.
0: Bueno, ¿qué es lo que se pudo encerrar o qué es lo que va a haber hoy?
1: Y bueno, tenemos 830 cabezas más o menos encerradas. La verdad que un lindo remate mensual.
0: Muy buen número.
1: Sí, muy buen número. Bueno, por ahí la época empieza a salir mucha vaca. Así que también tenemos un lote importante de invernada. Tenemos cerca de 450 de invernada. Tenemos un lote importante de unas terneras ahí marca líquida muy buena, la Aberdeen Angus negra. Un lote de vaquillona también, unas 50 vaquillonas también espectaculares como para dejar para madre, para darle servicio de muy buena genética también, ahí de Irastorza. Y el resto, en verdad, hay dos jaulas de macho, después algunos novillitos también, pero bueno, hay para todos los gustos, de ternero de 180 a 190 kilos a algunos lotes ahí de novillito de 300, 310 kilos más o menos, no, un muy lindo ternero que está muy bien puestito. Después tenemos vaca a la balanza, el resto, es casi todo vaca a la balanza, hay unos novillos de feedlot, y el resto vaca a la balanza, en su mayoría vaca manufactura buena, con muchos lotes de vaca por ahí vacía de estancia, que vaca como para doble propósito, para aquel que quiere llevar algún buen campo de invierno a meterle un par de kilos.
0: Vaca que puede salir, como dicen los marticieros,
1: puede salir para el campo. Puede salir para el campo, sí. Así que hay bastantes lotes de esa vaca, vaquita nueva también, todo vacía por tacto. Y bueno, y tenemos también ahí un lote de unas vacas cut con garantía de preñez también acá de Piruco. Un lindo lote también de vaca de negocio.
0: Así que un lindo número, un lindo encierre, variado como siempre, y bueno, con mucha, más de o alrededor de 500, me decía, en todo lo que es invernada, que no es por ahí de muy muy común en esta época, o a qué le atribuís, porque falta de campo creo que no creo que sea, ¿no?
1: No, bueno, por ahí algunos... han sacado algo más de invernada, que por ahí habían retenido un poco, y bueno, la invernada está por ahí empezando a tranquilizarse un poco, y claro, antes de que se tranquilice más, empiezan a sacar, pero nada, no, por falta de campo, ¿no? Porque los campos, la verdad que todavía en general, creo que están muy buenos, hasta están verdeando en muchos lugares. Pero bueno, siempre ahí aparecen algunos lotes de invernada, y bueno, por ahí es en esta época va saliendo algo de invernada, y salió un lindo remate con lindo lindos lotes. Hay la verdad que de todas las categorías, tanto hembra como macho, y novillito y vaquillona, muy, muy bueno, de muy buena genética.
0: Exactamente. ¿Quién va a ser el responsable de las ventas?
1: Hoy va a venir Luis Trelaw. Gervasio tuvo que viajar a La Pampa con una liquidación ahí de un campo ayer, que hoy tenía una reunión ahí en La Pampa, así que hoy nos va a fallar el martillero bueno. Oficial.
0: Lo que nos va a fallar es el almuerzo, seguramente.
1: No, el almuerzo no va a fallar ni hablar, así que los esperamos a todos a partir de las 12. Que desee acompañarnos, vamos a comer un buen asado y tipo 14:30 más o menos vamos a dar comienzo a las ventas después del almuerzo.
0: Exactamente, como ya es el programa habitual. Bárbaro, Adrián, nos estaremos encontrando seguramente, así que buena jornada.
1: Bueno, Carlos, muchas gracias como siempre a ustedes por la difusión y bueno, los esperamos hoy en Feria número 1, que creo que vamos a tener un muy lindo día.
0: Sin dudas, ¿eh? Así estábamos con Adrián Soria, el representante de Sáenz Valiente Bullrich, hoy remate en Ferias número 1.
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0: Pasaron ya 31 minutos desde las 7 de la mañana. Recordarle, tal cual estaba el audio ahí de Nacho Melucci, el sorteo de la rifa de la Fiesta Nacional del Gaucho este viernes, pasado mañana, viernes 12, con los 3 millones de pesos. Y el cero kilómetro que se va con todas las rifas que estén al día en el mes de julio. No al día, sino canceladas. Premio pago total, 150 mil pesos, que es lo que sale la rifa. Con las entradas incluidas para el mes de diciembre, los 3 días de espectáculo y otro cero kilómetro en el mes de diciembre. Eso por el lado de la Fiesta del Gaucho, que este viernes 12 va por los 3 millones de pesos en efectivo. Y también el mismo día, viernes 12, se va el segundo vehículo de la rifa entrada de la Fiesta del Mejor Reservado, que se va a tener dueño seguramente este viernes 12. Se va el segundo vehículo. ¿Le quedan números, Darío, seguramente?
1: Algunos nos quedan. Sí.
0: Nosotros también tenemos algunos, así que de las rifas, de casi de la totalidad, tanto de lo que le mencionaba de la Fiesta del Gaucho, como también de la Fiesta del Mejor Reservado, que nos han quedado ahí algunos numeritos que seguramente se van a ir antes del viernes, y si no, después quedarán ya para lo que será el mes de septiembre. Y el próximo fin de semana, el próximo viernes 19, es el sorteo de la rifa entrada también de la Fiesta de las Escuelas Rurales, que cuesta 80 mil pesos y que es válida para todos los días del 7, 8 y 9 de agosto. Y sortea una moto 110 centímetros cúbicos con quienes la tengan totalmente paga. Y después el 0 kilómetro que va el sábado 8 de agosto ahí por Lotería Nacional, en lo que será ya en plena vigencia esta nueva edición de las escuelas rurales.
1: Hablando de rifa, premios y plata.
0: A ver.
1: Acá le comento. Finalmente fue a buscar el premio. ¿Se acuerda del
0: el de Ayacucho?
1: El de Ayacucho, bueno. ¿Sí? El ganador millonario de Ayacucho se presentó en las últimas horas en la agencia de Quiñela ubicada en Avenida Buenos Aires, Míguez e Irigoyen. Y ya tiene en su poder los 380 millones de pesos. El gran premio trajo una enorme alegría para la ciudad. Y lo mejor, la modalidad de juego le permite llevar el total neto del premio sin descuentos, dice. Así que bueno, ya sacó los pasajes. Ayer ganó Argentina. Está entonado, digo.
0: Capaz que le alcanza para ir y ver el partido.
1: Queda, o va a México, va a Estados Unidos, lo sigue.
0: Puede ir a todos los lugares que no. Está cubierto, creo, ¿no?
1: Así que bueno, una de las buenas noticias.
0: Que seguramente después ya se conocerá.
1: Que alguien la va a disfrutar, porque no da el nombre acá, ¿eh? No,
0: No, seguramente en un círculo muy, muy cerrado de amigos y demás que. Algunos que se consideran o que él considere sus mejores amigos, por ahí le da alguna ayudita, los invita mínimo a decir, che, vamos hasta
1: Roberto Carlos, ¿no? Un millón de amigos.
0: Un millón de
1: va a tener amigos por todos lados, me parece.
0: Exactamente. Muy bien. Para saludar a Walter Aranciaga, que está cumpliendo años, hombre de Fortín Las Armas, así que también siempre nos envía información, colabora a través de los registros de lluvia. Walter, si no tengo equivocado, por lo menos está cumpliendo años en el día de hoy. Y el saludo, como siempre, que se acompaña en ruta para Pedro Alcuaz, el hombre de computación que nos asiste también cuando tenemos cualquier inconveniente en nuestro servicio de informático, tenemos algún inconveniente o falta de conocimiento más que nada, bueno, siempre está Pedro ahí, así que le enviamos el saludo grande porque seguramente va en ruta. Ayer nos decía que iba escuchando atentamente la nota que le hacíamos al secretario de producción, a Javier Volpati. Así que el saludo grande para Pedro. Sí, lo escucho con algo más.
1: Bien, la parroquia de aquí, de General Madariaga, Sagrado Corazón de Jesús, celebramos las fiestas patronales en honor al Sagrado Corazón de Jesús. El viernes 12, 14:30 hora, la procesión desde la parroquia y a continuación la misa en el templo. Confirmación para adulto, dice, preside el obispo Monseñor Ernesto Llobando, y el sábado 13 la Peña, ¿sí? Peña Madariaga canta y baila con músicos, bailarines invitados, servicio de cantina, entrada libre y gratuita. Esto va a ser en el salón parroquial.
0: Perfectamente. ¿Sí? ¿Cuándo me dijo?
1: Viernes 12, la procesión, y el sábado la peña en el Salón Parroquial a partir de las 20 horas.
0: El viernes 12, que va a ser feriado para todo lo que es la administración pública, no va a haber clases y demás, ¿no? En todo lo que es la educación también. El viernes 12, el patrono de aquí, de General Madariaga. 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
1: Me deja completar la información. Hablábamos de Argentina, bueno, ganó, goleó 3-0 en el día, anoche.
0: Anoche, 3-0.
1: Muy tarde terminó para terminarlo de ver al partido, pero bueno, 3-0. Frente a una Islandia, bueno, que poco tiene, ¿no? Le alcanzó a ganar 1-0 con los suplentes Argentina, así que bueno, cuando entraron los titulares hicieron la diferencia. Messi, la primer pelota que toca, mano a mano, lo deja al Toro y le convierte en penal. La segunda pelota que toca Messi es gol. Así que, bueno, con pie derecho.
0: Entró con el pie derecho.
1: Está Leo. Leo que es el jugador, sigue cumpliendo récord. El jugador longevo de Argentina con 38 años en convertir un gol, y de así le saca el récord que tenía Labruna, ¿sí? Ángel Labruna. Ajá. Y se cumple en, creo que lo tenía por 70 años más o menos, y bueno, Messi en el día de ayer lo supera con 38 años haciendo un gol, así que se convierte en el jugador más longevo de Argentina.
0: De Argentina, exactamente, y que está muy bien todavía, que por ahí se temía que por alguna lesión o eso, pero seguramente esperemos que encuentre la iluminación justa para este año poder volver a tener una actuación descollante como equipo, como selección, por supuesto, no tanto en lo personal. Cumplimos una vueltita más de comerciales, cortita nomás, para estar luego con el informe desde Cañuelas.
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0: Vamos con lo ocurrido en el día de ayer, martes, apertura semanal, una entrada reducida de 3.863 cabezas, donde se vendió un poquito mejor, pero sin grandes cambios en lo que es los valores. El novillo pesado de 4.500 a 4.700 y hasta 4.800. Los especiales, bueno, hasta 390 kilos, de 5.100, 5.400, 5.500. Y arriba de 390 kilos, 5.100, que fue el máximo. Las vaquillonas, las especiales, de 4.900, 5.400 y 5.500, ya límite con vaca entre 4.000 y 4.600 pesos. La vaca especial de 2.900, 3.000 y hasta 3.600 y 3.800, la conserva buena de 2.100 a 2.500, los toros entre 2.700, 3.000 y 3.200 pesos. Para hoy miércoles han ingresado 4.637 cabezas.
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0: La jornada de Chicago, ayer trigo en $215, el maíz en $165, la soja $409, todo sin cambios. Mercado local, el trigo $208, volvió a retroceder, sin cambios para el maíz $178, mejoró levemente la soja $326.
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0: Muy bien, continuamos, 7:46 minutos. Vamos a recordarle esta fecha de remate, precisamente la de Pedro Ronchi para este viernes.
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0: Muy bien, ahí está entonces el audio correspondiente para este viernes, pasado mañana, el remate de Ronchi, que como siempre es el primer viernes del mes, tuvo que ser reprogramado. Mañana ya estaremos, había logrado encerrarnos. Tenía comprometido 650 cabezas, veremos si son las mismas o crece un poco más este remate para el día viernes, así por Coronel Vidal. Ya la próxima semana, entonces, también reprogramado el remate de Colombo y Magliano a través de Pedro y Siriex para el viernes 19, el próximo viernes 19, entonces, en Ayacucho, Colombo y Magliano. Después Pedro Noel Irey, también el remate para el día miércoles 24, nos decía Leo Laizola ayer aquí en General Lavalle. 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Le digo que finalmente comenzó la campaña de vacunación antiestosa, la segunda, el día 8, tal cual estaba en el calendario, del 8, lunes 8 que fue, hasta el día 10 de julio, solamente 30 días, la campaña de vacunación que corresponde a la categoría terneros. Únicamente los chicos se deben vacunar. Hay algunas especificaciones que seguramente nos va a estar comentando el coordinador de FUSAMA aquí, como es Sergio Echeverri, seguramente que en el día de mañana o el día viernes, ayer anduvimos por allí, para conocer, si no, todos aquellos que estén sabiendo que antes de hacer cualquier tipo de movimiento, mínimamente comunicarse con las oficinas de FUSAMA aquí en General Madariaga para tener el asesoramiento correcto. Pero se debe vacunar el ternero, el nacido desde marzo a la fecha, como también todo aquel que haya recibido solamente una dosis, en lo que fue la campaña, la primera de este 2026. Todos esos detalles seguramente tendremos mañana a través de Sergio Echeverri. Después, Darío, ¿cómo va por ahí? ¿Qué le ha quedado pendiente?
2: Vamos con alguna noticia. Bueno, la vacunación antigripal llega de vuelta. Lo vamos a nombrar este sábado 13, de 9 a 12 horas, en el CAP del barrio San Martín. Yo lo voy diciendo como para que se vayan.
0: El día viernes.
2: Sábado 13.
0: Ah, sábado.
2: Sábado 13, en calle 18 y colectora Pellegrini. Bueno, asistir con DNI. Así que esto es para la gente del CAPS del barrio San Martín B, ¿sí? Bien. Después, bueno, mañana tenemos la competencia inicial de la etapa local de los Juegos Bonaerenses, lo que es cultura, lo decíamos. Bueno, ya a partir de las 8, de la mañana, en lo que es Casa de la Cultura, allí el jurado conformado por especialistas de las distintas áreas observarán las exhibiciones de los participantes y determinará quién continúa en la carrera hacia la siguiente etapa, que sería la regional. Bueno, es arte circense, arte plásticas, dibujos, objetos artísticos, pintura, mural, danzas folclóricas, literatura, poesía, malambo y fotografía. Es todo lo que va a estar en competencia a partir de las 8 de la mañana, mañana en la Casa de la Cultura.
0: Único lugar entonces donde se realizan todas las actividades.
2: Etapa local. Así es.
0: Bueno, muy bien, deseándole mucha suerte a todos, por supuesto, para el día de mañana. Vamos haciendo el repaso, decirle lo que nos comentaba Carlos Uberrein, que la fecha de lo que iba a ser la inauguración o la colocación del Monumento al Gaucho aquí, que se venía mencionando el 9 de julio, no va a ser posible, va a tener una nueva fecha ya en mejor época, no tanto en esta época invernal, y así no va a estar tampoco enclavado en lo que es el centro de la rotonda, sino ahí en uno de los laterales que pertenece, por supuesto, aquí al Partido General Madariaga, donde normalmente va la cartelería de turismo y demás. En ese sector es donde ahí van a realizar algunas obras por parte del municipio para dejarle una muy buena imagen y una linda colocación que tenga un impacto visual, precisamente. Eso que nos comentaba hoy, que surgió a través de una reunión que mantuvieron en el día de ayer el intendente municipal, el doctor Santoro, con autoridades provinciales fundamentalmente. Decirle que mañana también en el honorable Consejo Deliberante a la hora 20, Samuel Calandrón va a recibir así un reconocimiento por parte del HSD. A la hora 20 va a ser eso. Después, ¿qué más? 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La farmacia que está ubicada en Martínez Guerrero y Libertad, y que tiene también el regalito para el Día del Padre a través de un lindo perfume nacional importado también, ¿por qué no? Alguna linda afeitadora, era lo que nos comentaban en el día de ayer.
2: Bien. Vamos con los números de las quinielas, ¿sí? Quiniela de la ciudad nocturna en el día de ayer, martes 9, 5.327, el peine, y quiniela de la provincia de Buenos Aires, 4.746, los tomates.
0: Perfecto, ahí están los distintos números de anoche. 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
2: Le hago una consulta, ¿por qué me consultaron? Me preguntaron. ¿Ustedes están dando que va a llover? Me dicen. No sabemos.
0: Pues difícil porque descendería la temperatura nuevamente con buen tiempo hacia el fin de semana y mucho frío.
2: Ahí está, bueno.
0: Que era lo que habíamos dicho.
2: La inquietud que tenía el caballero, claro, que se acercaba.
0: El que por ahí veo que se levantan y dicen, bueno, mira qué feo, está por llover, hay que verse.
2: Sí, pero lo dijo Púa.
0: No es lo. Por eso, eso sí. Cuando veo... nos estamos despidiendo ya, claro. agradeciéndoles a Matías Varela desde la operación técnica, decirle que nos vamos a estar el próximo lunes ya con anticipación, vamos a estar por supuesto mañana y pasado, pero el día lunes con motivo del feriado que no vamos a estar con nuestro programa, ¿eh? Así que gracias a todos, así a través de Matías Varela, a los oyentes, a todos los que se fueron comunicando a través del 51-2060, parte final, precisamente el cambio de equipo aquí junto a Fermín Gómez, que es el encargado de la continuidad. ¿Cómo estás, Fermín? Buen día.
3: ¿Cómo le va, Carlos? Buen día para usted, buen día para Darío y para toda la gente que está del otro lado. Es como palabra santa. Si lo dice Púa temprano en la mañana, claro, es claro. Como que...
0: Sí, no, es no, que la gente me ve por ahí y me dice, a ver qué dice el señor del tiempo, que va a llover. Yo no, meteorólogo no soy, ni... grado. Sí. Y ahí un poquito.
3: Bueno, pero... este de estar frente al micrófono, uno le ha enseñado y aprendido, ¿no?
2: Cuando van nunca a Córdoba, ha... ¿no compraron nunca la casita esa que...?
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Muy buenos días, ¿cómo le va? Saludos para todos los medios radiales. Comenzamos esta mañana de miércoles 10 de junio. Saludamos a hoy, feliz cumpleaños para María Luisa Morete de Cuta. Buen día. www.pampeanía.com.ar AM1420, la radio de General Conesa, FM 106.1 Radio Tordillo, Aldo Aspitarte, su director, puesta en el aire, Héctor Egardo. Saludamos a www.radiohoracioguaraní.com.ar, Daniel Spinelli, Brenda Dijano, Radio Libertad, Los Pagos de Maipú, Gustavo Abello, Tito Loboti, FM 107.7, Cadena Líder General Lavalle, Ariel Larrea, FM Unión 107.5, Río Gallegos, la capital de Santa Cruz, Don Coco Cortés, Radio Abasto TV en la ciudad de Mar del Plata, Martín, muy buenos días. FM del Mar 100.1, Punta Alta, Rolando Ramón, Carlos Montaldo. FM Acuario 92.5, Germania, General Pintos, Quique Minervino. FM Las Adelas, Oriente, Coronel Dorrego, Alejandro Pugliese. FM 96.9, Colonia El Verde, Emiliano Leyes. FM Colonia 98.1, Colonia Marina, provincia de Córdoba. Alcide Rivadero nos recibe. Gracias, FM 98.1, Capital de San Luis, Estela Maris Campos y el querido amigo Lito Lucero, tu Radio Omega en celeste y blanco. Radio Omega Hit, Gerardo Funes en San Luis. La FOL Argentina, La FOL Paraguay, Nexo Radial 104.9 y en Estados Unidos, en Honduras, todo es a cargo y dirección de Enrique Obregón. Saludamos también a FM Latina 94.5 Mar del Plata. Allí nos atiende y nos recibe la familia Mario y Lisandro Bassano. Muchas gracias, un abrazo a la distancia y muy buenos días. Radio Simmel, Ciudad Autónoma de Buenos Aires, Guillermo Aguilar, Blanca y Yana Mazacote. Y 93.5 FM Digital en Palme Lobos, Luciano Rojas. Muchas gracias a todos. Bueno, ahí estamos, comenzando la mañana de...

0: Rivadavia, ¿cómo andás, hermano querido? Buen día, Vasco. Buen día, Juan, dice lo mejor para hoy. Saludos para todos. Vasco Salaverry, ¿cómo estás, hermano? Un abrazo a la distancia para vos y para toda tu gente en Comodoro Rivadavia. Tito Collazo que dice buen día, Juan, Antonio y amigos de Pampeanía. Un abrazo grande para el Tito Collazo que anda en la mañana de la radio. Ahora me voy a la música. Don Horacio Guaraní, vamos.
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Seguimos en la mañana de Pampianía. Qué lindo, che, qué lindo. Estábamos recordando a don Horacio Guaraní en la mañana de la radio. Vamos, vamos, vamos. María Rosa Santangelo saluda a Luis Bevilacqua. Bueno, ahí se están saludando entre ellos. Mirta Acevedo, buen día. ¿Quién anda por acá? Antonio Pancino dice, buenas tardes, Antonio, buenas tardes, buen día para nosotros, aquí son 8 y 10 de la mañana. Isabel Meridiano, que mañana tiene su programa de radio, saludos querida amiga, gracias por estar en sintonía de la radio. Tito Collazo, que anda saludando también por ahí a diferentes amigos que por supuesto están con nosotros en la mañana de Pampeanía. Vámonos más. Vámonos más, échale, échale, échale. Échale música, ver, querido amigo. Cántame Cacho Sofra. Cachito, ¿andás por ahí? Dale, un abrazo a la distancia para el Cacho Sofra, que por supuesto siempre madruga y nos escucha en la mañana. Dale.

Estábamos escuchando a Cacho Azofra en la mañana de la radio. Cachito Azofra, que le ponía música a nuestras pampianías. Hoy es el cumpleaños de María Luisa Morete de Cuta. Que lo cumplas muy feliz, María Luisa. No tengo ni idea cuántos años cumple. No tengo ni idea. Aparte no se pregunta. Feliz cumple, que la pases muy bien, María Luisa, un abrazo a la distancia. Por ahí seguramente está escuchando la radio. Allá por Lucila del Mar. Dice Dorita, dice, buen día Juan. Buen día Dorita, un abrazo. Miércoles, tiempo más o menos por acá, por el Partido de la Costa. Isabel Meridiano dice, buen día Tito. Bueno, se están saludando entre ellos y me parece espectacular. Feliz cumpleaños para la querida amiga María Luisa de Cuta. Dice el Tito Collazo, saludo para María Luisa. Y bueno, María Luisa le gusta esta música, así que ahora se lo vamos a dedicar. Jamay Correa, cantor de las tierras orientales. Lo escuchamos. Hermanos.

0: Estábamos compartiendo la música con Mijail Correa, querido cantor de la República Oriental del Uruguay, que se lo estábamos dedicando para María Luisa. 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Vamos.
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0: Bueno, perfecto, muy bien. 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Bueno, mucha suerte, chicos, por ahí. ¿Quién anda por acá? Germán Domínguez García dice... Buenas, Juan Antonio, y para toda la audiencia, buen día, y dice, abrazos, amigos, saludo, querido hermano, y gracias por estar en sintonía de la radio. Mi Mirta, muchas gracias y muy buenos días. Nilda Gutiérrez dice, bendecido día, Juan Antonio, saludo para todos, muchas gracias. Trabuco González apareció temprano hoy, hermano, ¿qué estás haciendo tan temprano, chamigo? Dice, buen día, Juan, buen día a la audiencia. Gracias, Trabu, querido, por andar en la mañana de la radio, chamigo. Germán Domínguez García está saludando a Trabu González y también entre ellos se están saludando. Bueno, me parece espectacular. Dice, hay que sacar los zapatitos y del... Bueno, ¿qué va a hacer? Che, está bien. Bueno... vamos a compartir la música con el Vasco Salaverry, que anda por ahí escuchando Pampianía, allá, lejito de acá, muy lejos estamos, más de 1000 kilómetros, ¿no? En Comodoro Rivadavia anda nuestro querido amigo, gran decidor de cosas y cantor. Vámonos más.

Bueno, ahí estábamos compartiendo la música con este querido cantor de allí, de Comodoro Rivadavia, ¿no? Daniel Bazán dice, buen día amigos, buen día Daniel, ¿cómo estás hermano? Un abrazo a la distancia. ¿Qué dice acá Ariel Alvarado? Dice, buen día Juan Antonio, saludos para toda la audiencia. Muchas gracias, Trabuco González saluda a Daniel también, un abrazo a la distancia. Y el Tito Collazo también. Bueno, escúchame, vamos a compartir la música con esta cantoraza, cantoraza, ¿eh? Atención, se llama Marisol Gorostizú. ¿La escuchamos? Vamos.

0: Qué linda versión, che. Hermoso tema musical que nos estaba interpretando Marisol Gorostizu en la mañana de Pampeanía. Bárbaro, qué lindo, che. Muy lindo tema musical, Seguimos en la mañana con todos
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0: Germán Domínguez García dice abrazo. Daniel Bazán. Tito Collazo, saludos. Bueno, se están saludando entre ellos. Un abrazo grande para todos los amigos que andan en la mañana de la radio. 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
0: 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Saludo y buen día para toda esa linda familia.
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0: Vamos chango, vamos chango. Saludamos a Daniel Park. ¿Cómo andás, hermano? Mirta Graciela Pérez dice, hola, buen día, Juan Antonio. Saludo para vos y toda la audiencia. Feliz miércoles para todos.
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0: qué hermoso, qué hermoso. Dice lo de María Marisol Gorostizu. El amigo Ariel Alvarado.
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0: María Elena González, buen día. Mirta Graciela Pérez, saludos, dice Trabuco González. Que hay varios González por acá. ¿Qué pasa? A ver, dice María Elena González, dice buen día, Juan. Y a toda la audiencia, ¿cómo andan? Sí. ¿Cómo vamos a andar? Perfecto. Vamos a escuchar a Carlos Lima. Carlos Lima.
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Estábamos escuchando a Carlos Lima en la mañana de Pampeanía. Sí, señor, vamos, vamos, vamos a no achicarse como... Uy, se me vienen las tandas, para, che. Pará. Gracias, hermoso tema, dice. Gracias, hermoso tema musical, dice Mirta. Germán Domínguez García es excelente, Carlos Lima. Carlos Lima, vamos, dice Trabuco González, Néstor Ángel Pedrosa, dice buen día, Juan Antonio y audiencia de la radio. Saludos para el Tito Collazo y para Trabuco González. Vamos nomás, y ahí le contesta el Trabuco González, escuchá. Después de este tema musical, vamos a ir con la tanda publicitaria.

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3: Seguimos en la mañana de la radio. Ahí estábamos, cumpliendo con las tandas publicitarias. Bueno, Trabuco González, dice, vamos, Noelia Belén, Hilda Gutiérrez, Daniel Peliza. ¿Cómo estás, hermano querido? Dice, buen día, Juancho. Un saludo grande a todos. Gracias, Daniel. Saludo para tu esposa y, bueno, para todos ahí, en los pagos de Maipú, que los sábados tienen su programa de radio por la radio de Maipú, la querida vieja radio Maipú. Mirta Graciela Pérez dice, Juan Antonio, pasá un tema tuyo, así te escuchamos también. Muchas gracias, saludo para Mirna, amigo Daniel Periza. ¿Quién más anda? Las mejores publicidades en la voz de Nora Nieto, dice Tito Collazo. Bueno, ¿quién más anda por acá? Trabuco González dice, le están pidiendo un tema suyo, Juan, no se haga rogar, dice. Ahí vamos a poner algo, para un poquito. Carlos Lima dice, buen día a todos y inmenso agradecimiento por formar parte de la trova de cantores en Pampianía. ¿Cómo andas, Carlito? ¿Todo bien, hermano? Bueno, un abrazo a la distancia para vos y para tu gente. Nilda Gutiérrez dice, genial la tanda con Norita Nieto. El Balvarengo dice: buen día, Juan Antonio. ¿Podrías pasar cantándole al amor por Sonia Vega y Juan Antonio Márquez? Muchas gracias. Pero mira vos qué tema pide, Bueno, gracias, ¿quién más anda por acá? Bueno, se saludan entre ellos por acá. Y vámonos más. Vamos a ir con un tema para todos ustedes, queridos amigos. Vamos.
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Estamos cantando un poquito. 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No se olvide que Walter Pereira, Trabuco González y por supuesto un montón de artistas andaremos por ahí, por el Teatro Uniones de la Ciudad de Dolores el 20 de agosto, que se presenta este trabajo discográfico. Bueno, el 15 de agosto, hablando de agosto, vamos a estar allí por la Cruz del Sur en la pulpería Daniel Carán, en los Pagos Gauchos de General Madariaga, y el 16 de agosto vamos a estar cantando con Alejandra Rodríguez, cantora de los Pagos Platense, acá por los Pagos de Lucila del Mar, entre Lucila y San Bernardo. Ahí vamos a estar en la Nueva Herradura, qué lindo, che, Bueno, cuestiones que tienen que ver con la música y el canto. Bravo Juan Antonio, dice por ahí, grande Juan Antonio, Márquez, dice también, Nilda Gutiérrez, Tito Collazo, Trabuco, bueno, saludos para todos, Ariel Omar Castro dice, hola, buen miércoles, saludos para todos desde Damasio, Córdoba, que anda escuchando la radio en este día miércoles, que suena en la mañana, la señora Estela Maris Correa, vamos.

Estábamos compartiendo la música con Argentino Luna, con Trabuco González, con Estela Maris Correa. Hermoso tema musical, che, huella de la patria, dice de Argentino Luna y un tal Trabuco González, sí señor. Una hermosa huella. Gracias, Juan, por la difusión, dice Trabuco González, Nilda Gutiérrez, Estela Correa. Felicitaciones. Encuentro y tradición de los pagos de San Bernardo tienen su peña en Lucila del Mar, en el centro de jubilado de Lucila del Mar. Esto se va a llevar a cabo el... ¿Cuándo? Es para el Día del Padre, así que todo lo mejor y que le vaya muy, pero muy, pero muy bien. Me voy y nos encontramos mañana, si Dios quiere, a partir de las 8 menos 5 de la mañana. Nos vamos con nuestro querido amigo Quique Ponce. Hasta mañana, si Dios quiere. Vamos.

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3: Bien, señores, 9:03 a.m. Estamos en Conectados y vamos a presentar el siguiente entrevistado aquí, que le agradecemos por su tiempo y de muy manera amable ha venido aquí a los estudios. Pero Cheruero, ¿cómo le va? ¿Cómo anda?
4: ¿Todo bien? ¿Qué tal? Todo bien, muchas gracias.
5: ¿Qué tal,
4: por el
5: Pedrito?
4: Espacio.
5: Buen día.
4: Bueno, buen día para todos.
5: Bastante que no nos veíamos.
4: Sí, muchos, nos cruzamos por ahí en la calle, pero bueno.
3: Transformar desafíos en oportunidades, ¿eh?

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2: 022-45-42-80-59. La vía de comunicación directa con la radio. Me puede enviar WhatsApp 2245-40-47-23. Bueno, hoy es miércoles 10 de junio de este año 2026, que gracias a Dios nos toca vivir. 6 minutitos han pasado exactamente de la hora 10.
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2: Comienzo musical con un cantor y payador de la República Oriental del Uruguay, Oscar Cacho Márquez. Este tema se lo vamos a dedicar para Jorge Morelo, que debe estar ahí al pie del cañón con su guitarra esperando nuestro programa como todos los días, y también para el señor Juan Montenegro ahí por San Clemente del Tuyú, bueno, que nos estaba deseando un buen programa hace minutitos nada más, así que bueno, gracias Juan Montenegro, muchas gracias, un saludo muy muy grande para usted y para su familia, y ahí está el comienzo musical del día de hoy. Oscar Cacho Márquez, de la autoría de Saúl Huenchul, La venganza sin cumplir.

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1: Y eso es lo que usted está haciendo, con cariño y con esmero, improvisando, y yo quiero que así usted siga.

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0: trabajo es promesa de alegrías, de tristeza. Dice Miquea Jiménez, la 1420 AM, que es la radio de Conesa.
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1: Se deshilacha el recuerdo sabiendo que estás muy lejos de aquella nuestra verdad.
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3: Yo que en la tierra he nacido, donde ese genio ha cantado y al pampero ha respirado, que al payador ha nutrido, beso este suelo querido que a mis caricias entrega, mientras de orgullo me anega la convicción de que es mía la patria de Echeverría, la tierra de Santos Vega.
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0: Bueno, ahí estamos, 59 minutos exactamente de la hora 10. ¿Eh? 59 minutos de la hora 10. Eso pasa por, ¿vio? Por estar hablando y pensando en otra cosa, ¿vio? Por eso suceden estas cosas, ¿no? Bueno. ¿Cómo andamos, Oscar Gaboto, por ahí por el canal 1? ¿Todo bien? Bueno, saludos, le mandó el Chano Correa, el hombre de los pagos de las Toninas, un ex jinete argentino de los buenos, ¿eh? Y muy querido en toda la región, eso lo lindo, lo importante que vemos nosotros, que somos amigos de él, cómo lo quiere la gente y cómo lo conoce, ¿no?
1: De brujas.
0: Claro, porque vos te cruzás con cualquiera por esta región, ¿no? Hablo de esta zona. Con cualquier persona te cruzás y lo nombrás al Chano Correa y generalmente se sonríen y dicen que lo conocen. Qué bueno, ¿no? Qué bueno.

presentándose al pobre y al rico con neutralidad de fraile, tomó parte en cierto baile del 900 y pico. 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
2: Bueno, ahí teníamos la invitación para la Lucila del Mar este sábado. Este sábado también, bueno, varias bailantas por la región. Bueno, celebrando por ahí, algunos, otros recordando solamente el Día del Padre, ¿no? Bueno, ahí estábamos entonces cumpliendo con la gente de la Lucila del Mar. Ahí estábamos de cortina intermedia, quedó este ratito la importancia de la escoba, don Abel Soria, y bueno, lo vamos a poner de nuevo al tema este, lo vamos a sacar de la cortina intermedia, lo vamos a poner de nuevo, como les dije, se lo vamos a dedicar para Gustavo Molina, que está allá en los pagos de Arbolito, escuchándonos como todos los días y contento con la música que pasamos en este programa, ¿no? Bueno, gracias Gustavo, un saludo muy, muy grande Gustavo, y creo que unos días de esto voy a pasar por ahí por Vidal, así que le voy a enviar un mensajito si anda por ahí, así nos vemos las caras, ¿no? Así nos conocemos, porque personalmente, ¿no? Así que esa idea tengo yo. Saludo grande por ahí, y ahí está la música de don Abel Soria, la importancia de la escoba. Está bueno, ¿eh? Escúchenlo que está bueno.

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Ahí estamos, 21 minutos de la hora 11. Bueno, Noelia de Rauch, saludo grande, Noelia, por ahí. Ya estamos con su dedicatoria, ¿eh?

Rauch, como les decía Noelia de Rauch, quiere dedicar un tema musical, dice, y un gran saludo para Nini Balbuena. En Balcarce estuvo cumpliendo años en el día de ayer. Entonces, bueno, le quiere dedicar algún tema musical. Nosotros elegimos la Flor Azul, ¿eh? Un hermoso tema entonces para Nini Balbuena de parte de la señora Noelia de Rauch.

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0: estamos llegando al final de nuestro programa por el día de hoy.
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2: ¿Te digo algo más?
0: Sí. Bueno, volveremos, si Dios así lo permite, a partir de la hora 10, con la mañana de la 1420, la 106.1 FM Torrijos.

último tema musical del día de hoy para el señor Vaca de las Toninas. Juan, Juan. Que anoche nos estaba dedicando algún tema por ahí para mí y también, bueno, para el Chano Correa, ¿no? Mejor dicho, para el Chano Correa y para mí.

0: cantando y a María Ofelia en una fiesta del gaucho de General Madariaga cuando recién salió esta grabación, este tema.
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0: Una de las fiestas del gaucho de General Madariaga, hace un montón de años.
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0: Éxito total.
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0: Impresionante la gente cómo aplaudía, ¿no?
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0: Un éxito espectacular era eso, ¿no?
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0: Quien tuvo el gusto de hablarles, José Luis Roldán, les da los muy buenos días.

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0: 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Ni bien le gané el tirón, empezó su desencanto, porque el pingo les garanto era de ley para los malos, y aprietado contra los palos le entré a dar como por tanto. De punta a punta del lote lo llevé sin aflojarle, hasta que le vi volarle los pelos con los azotes. Yo te vi enseñar grandote, le iba gritando la risa, y en lo uno a rienda lisa le peinaba el costillar, porque era para recostar como cura para dar misa. Viera después el gallito cómo agarraba la punta, haciendo amacar la yunta en cuanto le daba un grito. Yo de atrás al galopito con sentir de buen paisano, le agradecí al soberano de tener la maravilla de lucir en mi tropilla un domao por los marianos.
1: 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Un mal día de febrero, cuando está en silencio el campo, amparados por la noche, unos cuatreros baratos se roban una tropilla de un potrero en el durazno y le clavan en el alma la peor traición a un paisano.

vaquianos que saben desempeñarse en cualquier tarea de campo, pero gauchos, gauchos no, mi amigo. Ese término es sagrado. Si no tienen dignidad y viven como chimangos al margen de la justicia, son mal paridos, no gauchos. Tampoco fue mucha hazaña

rápido. Testigos, siempre hay testigos que han visto o escuchado algo, pero como siempre pasa, nadie quiere hacerse cargo. Me pareció, puede ser, tal vez fulano o mengano, uno montaba un rosillo, llevaban gorra de vasco.

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Aunque no soy de tomar, mi acodo largo y profundo, y se convierte en segundos el boliche, en verdad, en la universidad más grande que hay en el mundo. Es vieja su construcción, tal vez 1890, las paredes de 40 sentada en barro son, y está de la estación a una cuadra, no más lejos. Acá los datos le dejo. Va por la calle Pasteur y al llegar a Murguier está el boliche, mi viejo. 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Cuando están las copas llenas, todo es cuento y alegría. Pero al quedarse vacía se vuelve en silencio y pena. Aunque es muy linda esa escena, yo despacito me alejo, y al despedirme les dejo la promesa de volver pa' disfrutar y aprender del boliche de mi viejo.

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No es que discrimine, cada uno en lo suyo. 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

era el puesto del caminero, un tal don Fermín Mesías, y su señora atendía a un boliche muy campero que estaba adentro del potrero retirado de la calle. Y aquí les dejo un detalle: si sería tradición

había allí municipales, gente de caminos viales y otros vecinos que había. Muy alegre compartía un cordero al asador que estaba, que era un primor, y vi que Antonio Carán lo saludó a Juan Bazán y a Fredes en el mostrador. También supo estar Daniel García y Pablo Mujica, Ismael Bríñoles, que le explica algo al Vasco Zubiarrain. También Velázquez Ismael y Velázquez el entrerriano, Beto Buidé, muy vaqueano para subirse al mostrador, Isaías Buchar, gran valor, y Garmendia, un buen paisano. Jamás yo podré olvidar de aquella jornada hermosa, ni a...

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Era don Pedro García, que al acordeona le daba, una ranchera tocaba con achingo el guitarrero, que punteando con esmero alegre lo acompañaba. Como les dije, García le daba la verdulera, no digo la noche entera, pero cerquita del día yo bajo un tala dormía y por ahí me despertaba.

fuimos a recorrer los espineles y al ver nos refregamos las manos como unos 30 pescamos, Juan, especiales para el sartén.

Fue en el pago de las flores, en una fiesta sencilla. Él montaba un cuarto de milla que bailaba en los tambores. Domador de domadores, jinete entre los jinetes. Hoy presentaba ese flete domador.

es, siendo Dios el que controla el mundo del que yo hablo. 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

en un potrerito había un hermoso pingo bayo. Todo mensual de a caballo lo probaba el primer día, pingo de mucha maestría, mansito para ensillar. Pero el querer galopear se abrazaba la cabeza con astucia y ligereza que nadie pudo aguantar. Al otro día temprano, en la entrada de un potrero monta el bayo el forastero que le dieran de antemano. Ya decían, pobre paisano, qué golpe le va a pegar y al... ¡Vamos a galopear! ¡Que invitar el capataz! El pingo no aguantó más y se arrastró a bellaquear. Acostumbrado a voltear el bayo, un arco se hacía y el paisano se reía sin dejar de castigar, buscándolo de apretar. Se le volea enterito, se desmonta el paisanito y ande se va a enderezar. De nuevo vuelve a montar dándole un chirlo y un grito. Así el bayo probador ese día perdió el invicto. Fue regalo palmosito, astuto y muy cumplidor, y resultó un pingo flor. Excelente parejero, buen largador, muy ligero, ha ganado muchas carreras. 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

0: firmadísimo. 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

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Mirando ese vallo ruano media res contramarcado, tuve uno como calcao por sus señales y pelo, y en la mitad del brazuelo tenía como ese, un lunar. Si no es aquel, ni qué hablar, que son hermanos gemelos. El que me robó el caballo, regalo de un viejo amigo, he jurado darle el castigo merecido, se lo hallo. 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

usted la pertenencia del ruano. 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

Que escribí hace un tiempo atrás pensando en cómo va pasando el tiempo de apurado y por ahí uno observa la etapa de los hijos en la vida. Me queda la reflexión de que van creciendo rápidamente, ¿no? He escrito esto que lleva de nombre Consejos para mi hijo y habla de este arte tan difícil, el que es poder jinetear un potro o un reservado, como lo quieran llamar. Por eso, mis hijos, para mí y para todos los jóvenes que comienzan de una manera u otra a este camino largo de jinetear, les dejo estas décimas.

Hoy me detuve a observarte y me quedé sorprendido. Lo tanto que has crecido desde que supe acunarte. Sabes, no puedo negarte, me ha llenado de emoción al recordar la ocasión cuando dejaste el chupete y hoy soñás con ser jinete de la gaucha tradición. Sepa que no es pa' cualquiera el arte de jinetear. Me ha dicho que va a montar y hablarte, hijo, quisiera. La cosa es bastante fiera, se lo digo de antemano, pero ya que me salió paisano siendo yo un poco más viejo, voy a dejarte un consejo que con décimas hilvano. Comience por respetar toda clase de reservado, del pingo más afamado como al que empiezan a echar. Debe aprender a enriendar lo justo y lo necesario. Si al jinete más corsario lo jetea cualquier bagual, porque si observa al rival, en fuerza sobra adversario. Ponga atención la estribada, que los dos estén parejos. Si tiene que espolear canejo, no quede la pata arrollada. Observe que a la pasada quede el basto con firmeza. Como usted recién empieza, dirá de que soy un hincha, pero estando floja la cincha, van las pilchas a la cabeza. Siempre es bueno respetar de cada bagual la salida, y está de más que le diga, sabe que debe enganchar. Jamás me le vaya a dar rienda a ningún bancarrón. Si lo agarra de sopretón, de nada sirven las quejas, pues caerá por las orejas cuando pegue el enterrón. Al atarse las espuelas, el tiento de su garrón, más debe de ser finón, se lo digo por cautela. Por más que se tenga escuelas, es bueno estar preparado. Si llega a caer apretado, acarreado para adelante, fino, se corta al instante y no quedas enganchado. Hay que ser observador del pingo que a uno le toca, y es bueno cerrar la boca aunque ande ganador. Jamás se crea el mejor, aquí la carrera es corta, y por si acaso le importa, no piense de que es campero, si hasta el mejor panadero se le han quemado las tortas. Si está prestando atención, verá que no hablo al cohete. El hombre para ser jinete debe tener condición. Si sueña con ser campeón, eso a mí mucho me alegra. Y si nació en esta tierra, no es para andar gringueando, pues debe caer peleando igual que el indio en la guerra. Yo, de que soy su padre, voy a apoyar su coraje, aunque, amigo, en este viaje no piense lo mismo su madre. Pero si a uno le cuadre, más vale no pierda tiempo. Para vencer cualquier encuentro entero se debe jugar, y allí tendrá que sacar el macho que lleva adentro. Como apenas un cachorro que recién comienza a andar, con gusto lo voy a apoyar sin hacer ningún engorro. Si en esto soy medio zorro, seguro le haré el aguante. Y ya que escuchó bastante, no temas si el potro es malo, porque el domingo en el palo yo voy a ser tu ayudante.

Para los pibes de nuestro medio rural que sueñan con ser jinete algún día, les quise regalar esto, que trata de una historia del hijo de un gran montador que a escondida de sus padres le iba tomando el gustito a este deporte tan riesgoso y el siempre menos nombrado por los de la alta sociedad. Para mis hijos y para los niños del país, mucha suerte en el futuro. Viejo, vení, sentate.

Pito y de la escuela al galopito, el niño está por llegar. Abre la puerta y al entrar lo encuentra el viejo Serión. A ver, decime Ramón, ¿qué estuviste traveseando? ¿Qué te encontró jineteando? Le dijo a tu madre Zenón. Padre, padre, le pido perdón, no pensé que le molestaría. Es que encontré sus fotografías guardadas en el galpón, las de Jesús María Campeón, las de las fiestas del caballo, y recorriendo estos playos de la Quiaca a las Malvinas, como también de las Clinas, triunfó en el suelo uruguayo. 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Tu madre era muchacha, recién nos habíamos casado, ya son tiempos olvidados, hoy no sirvo más para nada. 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

8 años de su vida cayó por el cruel destino un gran jinete argentino a una cárcel conocida. Pero el deber me convida con la pluma y el coraje, ya que a mi mente la traje a esta historia que es real, que ocurrió en ese penal y conmovió al paisanaje. Al portarse bien atento, puede haber noticias buenas. Le acortarán la condena, dijo el juez con fundamento. Y aunque el reloj es más lento en el seno carcelario, si respetan los horarios, el domingo ha de salir. Y ahí empieza a sonreír aquel triste presidiario. Se hace larga la semana, queda una carta empezada. No quiere decirle nada, ni a su madre, ni a su hermana. Y no es que no tenga gana, pero en la pieza enrejada, aunque tenga muy gastadas las pilas del aparato, escuchó que Socodato anunció una jineteada. Noche de sábado larga, no hay ventana para espiar. Radio no puede escuchar porque hace mucha descarga. La tormenta que lo amarga, después de un trueno se agacha. Y por prolijo la facha, no la pierde en la ocasión. Entre tarima y colchón, planchó camisa y bombacha. Y como está mal dormido, pues muy poco descansó, se ve que no terminó la taza de mate cocido. Ya de paisano vestido, siente el ruido del portón. Y en el primer alegrón, cuando el sol con fuerte brillo, lo corta en dos al pasillo del enorme pabellón. Lo ha llamado el director, que le reitera clarito de que a las 7 justito vuelva, porque el celador pasa revista y mejor que esté como él lo quería. Y ahora sí, con alegría, la papeleta arregló y un saludo recibió. Que pase muy lindo día. Y haciendo dedo esperaba, hasta tornarse impaciente. Y con la cárcel enfrente, ninguno lo levantaba. Salió moviendo las tabas hasta un cruce carretero. Y le paró un camionero que por coincidente encuadre, venía con su propio padre, un renombrado tropillero. Llega y va al palco apurado, habla a los animadores y en la lista de montadores no lo tienen anotado. Solo uno ha faltado, que al sorteo no ha venido. Y como él ha pedido la monta con frenesí, se la dieron, eso sí, pero con cuero tendido. Tantos años.

0: están los tres elegidos. Las 6 de la tarde a gata, va de espuelas y alpargata, bota el potro no ha traído. Monta un chuzo renegrido con el nombre de nochero. ¡Disfrútenlo, caballero! Le grita el animador. Y como fue la mejor el jurado, le dio el primero. De esto mucho no se habló. Y como yo estuve allí, este verso le escribí, el caso me conmovió. ¿Quiere saber qué pasó? Volvió en el mismo camión. Le dio el trofeo de campeón a su padre, el tropillero. Solo se llevó el dinero y regresó a la prisión.
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fuera, como si un mensaje fuera para los que ya se han marchado. El mate está abandonado y el churrasco ya escasea. Más de un gallo cacarea anunciando la alborada y se mueve la peonada para empezar su tarea. Uno que venía de afuera nota que el frío lo asedia y reforzaba las medias con pedazos de alpillera. Con dos vueltas hasta la pera, el poncho le da calor. Este es el invierno peor, comenta alguien de pasada,

las órdenes del patrón Jerónimo con Ramón, que salgan de recorrida, observen bien las paridas, que no se hayan mesturado con los toros apartados, y revisen las bebidas. A la manga se irá el resto, echaremos los novillos. En invierno no es sencillo hacer tropa, manifiesto, pero es que en los tiempos estos siempre hay algo que pagar, y no podemos guardar todos para la primavera, donde con buenas praderas los podíamos.

gente, porque quiere estar presente al hacer la selección. Hay más de una discusión, si lo dejo o si lo llevo, ya sé, patrón, que no debo, dijo un gaucho dar consejo, pero algunos peones viejos saben más que patrón nuevo. Bravo como una tormenta, cambiando de repertorio, dijo, pase al escritorio, así le arreglo las cuentas. Y por más que se dio cuenta que el peón tenía la razón, su orgullo en tal situación no le dejó alternativa y dijo,

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Su padre me enseñó así. Usted tiene otro mandato. Es por lo que de inmediato le contesto a su arrogancia. 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

el viejo capataz y su peón salen errante con 6 perros por delante y 2 tropillas detrás. Sucedió por dignidad o códigos campesinos desde hoy.

En sí y el hombre un tostado, que como marca evidente, se ve la marca patente porque está recién quemado. Lo anda de rienda y bocao a ese chuzo escarciador, y otro tostado superior viene un poco más atrás, molestando a los demás por travieso y mordedor.

algunos y florearse en los corrales, son pingos excepcionales con sus encuentros macizos, si hasta parecen

suyo también le presta su ayuda, pa' que parezca una vida con su luto riguroso. Después el hombre ya esquiva un charco de barro duro y sigue sin mucho apuro volver.

casi muerto, en un charco de sangre estaba, y a dos o tres metros de él, su peón rudeciendo andrada, con enormes flores rojas.

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Se lo he de dar bien medido, sin dejarlo corcoviar. Lo he de tirar en el suelo, en la boca y por reflejo, en algún pingo ya viejo, que no se le mueva un pelo. Y aunque regale recelo, pateando con energía, lo he de montar con valía en cualquier arenalcito.

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Y una vez que ya esté hecho, caballito sin bravata, una de las cosas gratas que ha de aprender con empeño es jamás patearlo al dueño, aunque caiga entre las patas. En pelo le de enseñar a saltar pozos y espinas, sin más rienda que las clinas para poderlo volcar. Y el día en que del azar lo haga en todavía de bocao, ha de aprender bien parao a quedarse desenvuelto, rienda arriba pero

enfermo, ha de aprender como un resto a pastear con el cabresto suelto mientras que yo duermo. No importa que ande dormido, cuando los toscales pise, basta cuando lo precise, esté siempre decidido. Y para los viajes sufridos, quiero que sea guapetón y tenga por condición, en vez de un trote machazo,

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Como una hoguera encendida el cielo se resplandece, y el nuevo día que crece lo llena el campo de vida. El hombre en su recorrida la fresca va aprovechando, mientras que andas amarreando un tostado de la tropilla, y arrollado por la riendilla parece un cisne nadando. Palmolino va rumbeando, de lejos paró la oreja, porque el ruido que este aqueja calcula no está sacando. Con agua lo fue purgando, dejó los cueros mojados, y un vientito lo ha ayudado volviendo a sacar campante, y apretándolo al flotante se fija si está tapado. Con el cigarro hecho brasa le vuelve a templar las hinchas, mientras que el tostado relincha extrañando la picaza. Pa'l otro cuadro se pasa siempre su mirada atenta, no haya ni uno que revienta por la alfalfa peligrosa, y con maestría asombrosa al tranco manso los cuenta. Pa' que le rinda el potrero le arma parcela un destete, y una liebre sale al cuete porque el tinago es ligero. Ata los tientos el puchero y al revisar las paridas anda una muy afligida que está a la vuelta apartada. Viene su cría trancada y hay que salvarle la vida. Como el montao se le espanta, la enlaza sin revolear y en un santiamén trabar con las manos en la garganta. A tironear se le planta templándola con cuidado, medio cuerpo ya asomao, y al nacer en tal encuadre recibe el calor de madre, que pa' un ser vivo es sagrado. Después de la tironeada emprolija sus caronas y aparta unas vaquillonas que serán inseminadas, y volviendo de pasada otro lote relojea. La bravona, la diarrea, no lo perdona el mamón, no va a exigir al redomón, es pa' un manso la tarea. Al gastao sombrero gacho ya lo castiga el sol que arde, y va a mudar pa' la tarde porque es hora del guisacho. Queda suelto el de penacho, cumplió con su obligación, almuerza y un buen siestón le vuelve a dar energía, y así amontona los días al servicio del patrón.

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0: qué buenísimas que son las milongas.
1: Conozco mucha gente grande que tiene el don de saber manejar el lazo, pero quiero dedicarle este verso de Juan José Martínez, un escritor de Chivilcoy, que lo tituló Que Dios me lleve en un pial, y quiero regalárselo con mucho gusto, dedicado para una persona que le tomé un aprecio enorme, una persona que la respeto, que le tomé un cariño gigante, que la admiro mucho, que es Miguel Rogeri, este hombre de Álvarez Jonte, que lo siento un padre, un abuelo, un amigo, y que siempre que lo veo del lazo en mano, da gusto quedarse mirándolo. Para él y para toda la gente que tiene el don, porque es un don el saber manejar el lazo, le voy a dedicar Que Dios me lleve en un pial de Juan José Martínez. Respeto si había ganado en años de trayectoria y está lenta su memoria por los 80 embolsados. Es un hijo el que ha llegado y si él acepta lo lleva. Pa' que el pecho le conmueva lo que encierra del pasado, a una yerra lo ha invitado allá en la estancia, a las cuevas. Casi ni lo deja hablar. Ama esa vida campera. La besó a su compañera y pa' colmo que al llegar lo vienen a saludar y el capataz sorprendido dice gracias que has venido y a ver si tenés la suerte, si después de tanto verte que algo hayamos aprendido. Se ve que hay un potro atado, pa' que antes que caiga el día le probará la vaquilla algún pibe aficionado. El que asá desensillado prendió fuego con empeño y por serle fiel al dueño un ovejero educado echado al lado del recado se le ha hecho profundo el sueño. Se escucha largue y apriete, y con armada discreta lo dieron vuelta un careta a la salida del brete. El viejo está que se mete, en un tronco se ha sentado, y piensa del otro lado que si el brazo le responde, más de uno dirá de adónde que el viejito está achacao. Como en plena juventud, el abuelo se les mete, sabiendo que compromete al hijo por su salud. No pudo, con la inquietud se miran a la pasada. Y el muchacho en la humorada le dice, cuídese viejo, si es pa' probar el reflejo no exageres con la armada. Le prestaron un trenzado, un lazo fino, liviano, y emocionado el paisano arma y espera parado. Un polango le han soltado por la orilla del corral y el viejito clava un pial como avisándole a los criollos que habrá que meterle rollos pa' que se vea otro igual. Ni fuerza tuvo que hacer, de tan certero y preciso. Y a la destreza que hizo todos la pudieron ver. Un pibe pa' agradecer pasó cerquita y lo nombra. Él fue en busca de la sombra pensando mirá si le erro, haciéndose como el perro después que ensució la alfombra. Y ya fuera del corral se ve al viejo sonreír, pensando antes de morir quisiera echar otro igual. Que Dios me lleve en un pial pa' que se cumpla mi antojo, dijo sacando un abrojo de la alpargata con tierra. Nunca me gustó en la yerra comer el asado de ojo.
2: En la mañana soleada de un casco muy bien plantado, el césped recién cortado le hace de cama a la helada. Ya comenzó la peonada a salir para los potreros, todos los pingos poleros de los estúos han sacado y empieza un día agitado del paisano peticero. Los atan el colgadero, a las camas las da vuelta, estaban sucias y revueltas y dan un aspecto fiero. Eso ha sido lo primero que tuvo que realizar. Después lo va a rasquetear, le arregla el tuce bajito, ensilla y sale al tranquito porque es hora de variar. De manera muy risuelta le hace cambiar de mano. Cierra los tacos el paisano y deja la rienda suelta. Lo hace rayar en la vuelta cuando le vuelca la rienda. Le habla pa' que lo entienda. En un cuadro lo taquea y cualquiera que lo vea sabe que lo hizo en la hacienda. Uno por uno agarró, después baña, los desbaza. Unos bozales en grasa, todas las vendas enrolló. Como es jueves se acordó que el domingo se avecina. Debajo una sina sina se sienta, un balde a la par y las sogas va a lavar con jabón de glicerina. Como el patrón va a jugar las pilchas acomodó y a todos embozaló porque hoy vienen a cargar. Como él también va a viajar, tiene que poner cuidado que nada le haya faltado, ni a los pingos, ni a su dueño. Y uno fardo santiagueño se ve que tiene apartado, después que ya han almorzado y estando de sobremesa, le refresca la cabeza al peón que queda encargado. Y al dejar todo ordenado, solo le resta esperar que el camión venga a cargar. Él quiere viajar de día y agrega con picardía, la noche es pa' peludear. Así es el peticero, uno más suerte que otro, agarra un mestizo potro para entregarlo polero. Es parte de lo campero por su habilidad y destreza, y aunque ve tanta riqueza, nunca se ve decaído. Con todo lo que ha aprendido, es feliz con su pobreza.
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En este tiempo en que estamos y que tan fácil se olvida, queriendo seguir la vida sin saber a dónde vamos, es justo nos detengamos un momento a meditar y entrando a reflexionar sobre costumbres de ayer, hoy debemos aprender para mañana enseñar. Aprendan muchachos de ahora de las bellas tradiciones y a nuevas generaciones transmítanlas sin demora. Lo viejo ha de ser aurora en los días que vendrán, aurora que inundarán el alma de colorido, de costumbres que se han ido pero que muertas no están. Para eso hay que resurgir el amor patrio primero, inequívoco sendero que lo debe conducir. Amén, no dejen morir lo que le dará expansiones. Amén como aman los leones el suelo donde han nacido, porque creo que sus rugidos son sus amantes canciones. Una guitarra encordada jamás le debe faltar, porque tiene que llegar al alma en cada jornada, que no haya nadie ni nada que la pueda ensombrecer, y estén ustedes a hacer que vibre y que brille más, porque no ha de ser la llave la que le ha de enmudecer. Lo nativo hay que inculcar, tomarlo sagradamente, con la fe con que el creyente se acerca al pie del altar, y hasta en el aula escolar debía ser obligación enseñar el pericón, danza de música bella, para que deje una huella de patria en el corazón. Cantemos nuestras canciones que nunca causan desdoro, ellas son el hilo de oro que bordan las tradiciones. Tengan algunas nociones lo que es doma, esquila o yerra. Aprendan lo que se encierra en los trabajos camperos. No parezcan extranjeros estando en su propia tierra. También aprendan siquiera los que están en ese ambiente, para poder ser exponente de sabiduría campera. Sepan lo que es la mancera, el timón en el arau, cuando es pelo colorau, distingan del doradillo, cuando es sabino el tordillo o es rabicano manchau. Este país que siempre ha sido cuna de gauchos camperos y que en tropilla y apero hubo lujo desmedido, hoy casi ha desaparecido lo que le estoy recordando, y en los que se vienen criando en los trabajos del suelo, hay quien ni conoce el pelo del pingo que está montando. Aprendan a conocer campo, haciendas y cereales, pastos y cosas rurales que han hecho al país florecer. Y no olviden el deber al que hasta han de repudiar, al que en vez de trabajar vienen de un suelo extraño como embajador del daño a corromper y a quitar. La reacción será lograda, pero tras lucha constante, con el himno por delante, que es la patria condensada, sin más arma ni espada que patrióticos ideales, soldados espirituales sean para convencer. Muros que quieren caer se sostienen con puntales.

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¿Qué tal? ¿Cómo le va? Buenas tardes. Bienvenidos a la tarde de Baile Signeteada, la hora de compartiendo con Aldito Pitarte, Héctor Edgardo Chapeta allí en los controles centrales en la señal de la radio. Estamos en vivo, esperen que le bajo un poquito el volumen a esto. En vivo en la radio a través de la región, a través de la señal de www.silviadolores.com.ar. En vivo en todos lados, en todos lados acompañándonos con la buena música. Arrancamos así esta jornada de día miércoles 10 de junio con todo el ritmo, disfrutando de la buena música de la radio. Estamos en la tarde de compartiendo de Aldito Pitarte AM 1420 en la señal de 106.1 FM, Tordillo 98.9 FM, señal urbana en Verónica, en la señal de 105.7 FM Tradición en Rancho, además también sonando a través de Firefly, a través del canal 15.2 de Verónica, Magdalena, La Plata, Chascomús, en todos lados, en YouTube, en señal urbana más, además también de la señal de AM 1420, en todos lados acompañándonos en esta tarde de radio. Dale, dale.

Estamos acá con qué linda está la fiesta. Esto es el swing de Santa Fe. Estamos en vivo en la tarde de la radio. La gente va llegando. 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

Y este 28 de junio estamos la trasnoche bailable con los manantiales, con la música de Marito Romero y Trasnoche y Silvia de Dolores aquí en el Club Dolores, domingo 28 de junio. Así vamos a andar también por la fiesta del repechaje en el mes de septiembre. Ya tenés la supermillonaria, esta rifa, ya.

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2245 42 42 83, la línea de contacto, línea directa con la radio. Con la radio. En toda la región, gracias a todos. Hola chicos, dice, escuchando la radio. Gracias Lorena, gracias.

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La música de la 2001 sonando la tarde de la radio. Arrancamos el mate, sí, arrancamos el mate. Qué linda tarde, qué linda tarde para disfrutar con buena música junto a todos ustedes. Y esta noche de luna, ¿qué te dice Malagata? 20 de junio bailamos en el Ranchito del Amor, ¿eh?

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1: Qué impresionante, ¿sabes?
9: Este mundial.
1: Firefly, que ya la gente, el señor Urbana, ya entregó en Pipina a la Romina Sena, una señora que tiene ya tiene el ¿cómo es? La bufanda mundialista. Nada, se va a mirar el partido ahí. Aparte nos puede mirar a través del 15.2 de Firefly, nos puede sintonizar. Estamos en vivo en la radio. Dale.

Marquitos Pérez tiene el mismo problema que tenía Daniel Cabrera. Igual me pasa en casa. Daniel prendía la heladera. Para escuchar M1420 tiene que tener la heladera apagada. Y yo acá tengo dos LED en la pared y unos que son colgando una araña que nos regaló Perla Nasif. En la araña anda joya, podés prenderla todo el día y escuchar la radio con luz. Pero si prendiste allá lo que es los LED de la pared, adiós FAM. 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

La música que venía acompañándonos, Sergio Cejas y Los Alpes, y la llegada a la ciudad. Estamos en vivo acompañándote y disfrutando de la buena música, invitándote porque el 20 de junio hay baile en el ranchito.

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La música de Gerardo de la Sonora Bonita, Silvia Dolores. Los chicos de Sin Rumbo que estuvieron pasando, que va a estar en el Ranchito del Amor. Otro de lo que va a estar, Marito Romero y Grupo, Trasnoche también, que ya viene.

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en la tarde de la radio. Se está necesitando, hay oferta laboral, se está necesitando puestero rural con experiencia campo en zona de Chascomús. Hay que enviar currículo vitae y referencia al mail indicado en la publicación. Dice agrocamporrrhh@gmail. agrocamporrhh@gmail.com. Ahí manda el currículum vitae, agrocamporrhh, que sería recursos humanos, agrocamporrhh y @gmail.com. ahí manda, no hay teléfono, así que no les pasa el teléfono por eso. Si no lo pueden encontrar en oferta laboral, Castelli Diario en lo que es Facebook. Estamos en vivo.

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Estamos ahí en la tarde de la radio acompañándote con buena música, con buen ritmo, para que sigas disfrutando de la tarde de compartiendo conjuntamente con Baile Secreteada, la hora del Ranchito del Amor, ¿eh?

Y nos estamos yendo, gente, nos estamos yendo. Nos reencontramos mañana a las 15 horas. No te olvides que la vida es una sola. Disfrútala y disfrutá la vida, disfrutá el día a día con tus seres queridos, con tus familiares, con todo lo que tengas al lado, con quien quiera disfrutarlo. Solo, disfrutá la vida solo. Pero la vida es una sola. Nos vemos, nos vemos.

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¿Qué tal, amigas y amigos? Tengan todos ustedes muy, pero muy buenas tardes. Qué gusto grande saludarlos. Miércoles 10 de junio. Vamos a dar comienzo a este programa que hemos llamado De los Montes del Tordillo, que va de lunes a viernes de 17 a 19.30. Salimos por FM Bajo Estilo 104.1 en el día de sus estudios, Conti 585, Ciudad de Dolores. También estamos saliendo por la radio más campera que tiene la provincia de Buenos Aires, sí. AM 1420 Génesis 2000, la radio de General Conesa, sus estudios, Torrego 292 en General Conesa, partido de Tordillo, donde Héctor Edgardo Chiapeta, el Gato Verde, nos toma la señal, la distribuye para más de media provincia de Buenos Aires.

para comunicarte con nuestro programa Los Montes del Tordillo. 2245-5023-17. 2245-5023-17. En la apertura musical de nuestro programa hoy, Germán Montes del Payador Patagónico Saúl Wenchun nos deja entreveros

0: En la apertura musical de nuestro programa hoy,
1: de los montes del Cordillo,
0: Germán Monte no dejaba entrevero. Así damos comienzo a esta tarde,
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0: de miércoles, hoy sí que es un día de miércoles, un día nublado, un día bastante fresco, al menos por los montes.

0: magistrado por ahora de profesión. Así que un saludo grande para Martín Barragán, que nos ha pedido un tema que nos toca de cerca, porque es la letra de Beto Tormes, Esquina de Croto, que tan lindo canta Nico Díaz, el hombre de María Teresa.
1: De los montes del Tordillo.
0: Y me contaba que hace 35 años aproximadamente, por aquellos pagos con Néstor Ayastuí, con Julio Mossi, llegaron a Esquina de Croto para ver cómo era la pulpería, nada más, dice, para sacarnos el gusto de curiosear, dice Martín. Así que por allí estuvieron empinando el codo. Qué lindo, yendo hacia Santa Clara, llegan a Esquina de Croto y hemos comentado, yo he comentado que me da pena ver la pulpería en el estado que está. Dice Martín, che, ¿no se podrá reparar, restaurar, arreglar un poco, cuidar?
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0: Dice, si hay que colaborar, yo soy jubilado, dice, pero si hay que colaborar,
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0: estoy dispuesto a colaborar, porque esas cosas no se tienen que perder.
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0: ¿cuánta razón tiene Martín Barragán en esto que me dice de Esquina de Croto? Realmente, no sé a quién consultar, Martín, pero vamos a consultar. Y si hay alguien que por ahí le interese, bueno, hay gente que está dispuesta a colaborar, a cuidar ese patrimonio que tenemos. Nuestra parte cultural está buena mantenerla. Y esa Esquina de Croto que se está viniendo abajo, la he visto muy deteriorada. Estaría lindo. No digo que volviera a su esplendor, porque sería imposible, pero por lo menos mantener la estructura y que eso siga vigente. Para don Julio Mossi, para Martín Barragán, este tema que escribió
1: es un aporte a la tradición.
0: Beto Tormey, nuestro vecino, lo canta Nico Díaz y dice:

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0: Me voy hacia los pagos de Ayacucho. Martín Rodríguez. Qué lindo escuchar o leer tu mensaje escuchando. Estoy escuchando, paisano. Andamos por la limpia. Venimos a buscar el camión. No podemos. Los caminos están tremendos. Tremendo, tremendo. Ha llovido poco, al menos por esta zona. No ha llovido mucho. En otros lugares ha llovido más, pero están tremendos los caminos de tierra. Ahí te vamos a pasar, vamos a volver a escuchar a Nico Díaz, que nos va a dejar qué lindo es ser camionero.
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0: de Cristian Méndez,
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0: payador de la sierra.

0: pasar.
1: Si un saludo para Ramón Tao, para el Negrito Brizatúa, no para Carmen Cuesta de Vidal.
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1: ya vamos a General Madariaga, General Colisa, Alejandro, del Tucu, la gente del Tucu también. Saludos grandes. Mariela.
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1: Y hay muchos, muchos amigos comunicándose.
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1: de que me olvide, ¿cuántos recuerdos habrá traído ese tema de Nico Díaz hace un momento? Esquina de Croto. Para todos aquellos que ya deben quedar poco de los que habla la letra, ¿no? Algunos pude conocer, otros no.
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1: Seguimos escuchando buena música para Martín Rodríguez, para el loco Martín.
2: Lo llamó el transporte el Tarta que había que cargar temprano entre el paraje el verano y la estancia Santa Marta. Cuando le dieron la carta de porte el mismo salió. Un bolsón que se averió, la soja no se ve buena, la cargadora da pena y al empezar se rompió. Hay que esperar, le decían, a que traigan el repuesto. Y arreglarla, por supuesto, llevó más de medio día. Al tiempo le desconfían, ya es tarde y empieza a ver nubes al oscurecer. Entonces piensa en voz alta, lo único es que me haría falta es que se largue a llover. Esto de ser camionero tiene sus trances amargos. Después de caminos largos vas a parar al chiquero. Creo que un nombre más certero no pueden haberle dado. Estar allí estacionado es estar en una guerra, en verano con la tierra y en el invierno embarrado. Yo que del camión me ocupo, andando distancias largas, a veces traigo la carga y cuando llego no hay cupo. Que el plantero no lo supo, que tampoco el chacarero, y pasás días enteros sin vos ni parte ni votos, porque siempre platos rotos lo paga el que es camionero. Hay quien sin ver qué sucede, las que uno está pasando. Dicen, si viven viajando, ¿qué vida llevan ustedes? Me gustaría que se queden tan solo una temporada, aguantando sudestadas, el rigor del sol o el viento y el frío y duro tormento de las mañanas heladas. Y cuando vas al calado, destapás en un instante y te avisan por parlante, señor está rechazado, debe pararse un costado a ir a recondicionar. Con bronca entras a tapar, vas una planta y con pena llegás y la encontrás llena y otra vez hay que esperar. Después recondicionado nuevamente para el chiquero y allí te ubica un playero donde van los rechazados. Llegaste y justo han cortado la descarga, ¿quién diría? Quedarán para el otro día porque ya no hay más descarga, pasando otra noche amarga de impotencia y agonía. Y al otro día temprano salís para la calada con el alma esperanzada que todo no ha sido en vano. Y en la rotonda un fulano la actitud ladrona y pilla, escondido en la flechilla en el cicutal tupido, está esperando el descuido para abrirte una boquilla. Malaya, cuántos problemas. ¡Qué vida sacrificada para que sin saber nada muchos se burlen del tema! Esto sin ser un poema, es un relato sincero. Quedó mucho en el tintero de cosas que le regalo, mas pese a todo lo malo, ¡qué lindo es ser camionero!

0: amigo del mate amargo, obrero de la distancia, el que sin darle importancia hace corto lo que es largo. Les escribo y me hago cargo sin esforzar a mi esmero, y creo serle sincero por conocer el oficio. Hermano del sacrificio para mí es el camionero, el que falta del hogar sin ver crecer a su niño, que no está para el cariño pero le da un bienestar, el que suele regresar cuando el cumpleaños ha pasado, el que por ser educado suele callar con razón cuando le dice el patrón que el sueldo es exagerado. Es el que no tuvo el día que su hijo fue al jardín, ni le compró el chupetín cuando del mismo salía, que llega con la alegría que su regreso le deja y entra a contemplar la queja de problemas que uno a uno en el momento oportuno suele hacerle su pareja. Feriado largo y volviendo lo para la caminera, masticando bronca espera para no andar discutiendo, y hace un llamado diciendo: amor, no quiero un reproche, estoy varado de anoche a un costado de la autopista viendo pasar al turista con su familia en el coche. Es aquel que lo maltrata la noticia ya en destino, descarga y sale al camino sin parar dándole pata, pero al llegar se desata lo que le anunciaba Dios. Quedan abrazados los dos y barbuceando su padre le dice: murió tu madre, se fue pidiéndote a vos. Es el que ve la ambulancia, policías y bomberos y un montón de camioneros de corta y larga distancia. La ruta con su arrogancia otro sopapo le pega, se acerca despacio y llega y quejándose apretado, entre hierros desangrados se está muriendo un colega. Aunque ya venía agotado, vuelve otra vez al camino y le maldice el destino que al colega le ha tocado. Costumbre es andar cansado sin mirar el calendario, y la rutina que a diario lo hace sentir imprudente por ser un fiel obediente de la carga con horario. El patrón le va a exigir y les miente el despachante, y horas atrás del volante siempre dispuesto a seguir. Todo el que quiere evadir lo tiene como tantero. Las rutas, para ser sincero, son un túnel a la muerte, y esa suele ser la suerte del hombre que es camionero.
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2: Así escuchábamos a Juan José Martínez. El camionero nos dejaba. De Cristian Méndez, Nico Díaz. Qué lindo es ser camionero.
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2: Es así, Alejandro. Mañana arrimar el bochín. Sigue el campeonato de bocha de Club Ferro. Está, pero está tremendo, está bárbaro. Hoy teníamos un encuentro, pero parece que se ha postergado. A ver, la segunda ronda comienza el jueves 11, es decir, mañana, a primera hora. Walter Ledesma, Sergio Gómez. A segunda hora, Marzolini, Moreni. Muy bien, así que a alistarse. Lalo Lancha, alistarse. Alejandro Antuña, che. Bueno, yo voy a pedir permiso, vamos a ver. Jueves 11, este jueves ya comienza la segunda ronda. El lunes
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2: Vicua, Pedro Jaime.
3: 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Y el abrazo de Dorri.
2: A segunda hora, José Roch Silín.
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2: A tercera hora, Dalvicio y Pirali. El día lunes 15, ahí están el amigo Vicua, Sergio Pirali juegan el día lunes 15, el campeonato de bocha de Club Ferro. Se juega de lunes a jueves. Hay servicio de cantina, parrilla, salón totalmente calefaccionado. Y ya empiezan a quedar algunos afuera. El día lunes, no sé si nos toca a nosotros primero salir o a marzo. No sé. Quique Mossi, ¿cómo te va? Ya voy a escuchar tu audio en un ratito.

0: te lo puedo hacer.
1: El saludo para Martín Rodríguez, que nos anduvo alcanzando en aquella hermosa cabalgata que hicimos por los pagos de Ayacucho. Uno de los que nos fue a alcanzar antes de la llegada ahí a la quinta, como le llaman, el predio de la Fiesta Nacional del Ternero. La chacra municipal. Antes de todo eso, ahí estaba Martín Rodríguez. Por ahí andaba el Topo Marchán también. No podía caballo, viste, como a la vieja usanza.
0: Alegremente el Pirincho te va a querer saludar.
1: Hola, don Abel Moreni, escucho desde AM1420. Lo felicito por la iniciativa de recuperar la pulpería. Juan Oscar Montenegro. Creo que convocando a todos los que hacen la radio en una fecha particular puede llevar adelante un abrazo a la pulpería ese día. Entre cantada, payada, paseo, recuerdos. Alguna cantina, venta de comidas caseras. Invitar a la edición de cultura, entregarle un petitorio con firmas previas para que se puedan conseguir que lleve, que ella lleve dirección a la edición de cultura provincial. Mirá vos qué bueno. Para conseguir los fondos necesarios, recordando que tiene título ese lugar de patrimonio histórico. Tengo entendido. Y sigue. Pero muchísimas gracias, Juan Oscar Montenegro. Y se me terminaba ahora sí el tema. Vamos. Porque esto sigue. Muchas gracias por tan lindo mensaje. ONP, a las escuelas primarias, esquina de Croto, paraje Las Víboras. Y hubo una especie de una convocatoria no hace mucho tiempo, pero no sé en qué habrá quedado todo eso. Muchísimas gracias, Juan Oscar Montenegro. Damián Vega, de Los Alambrados. Hola, Damián. La torniqueta, ya les vamos a estar contando. ¿Por dónde anda la torniqueta? La torniqueta de Damián Vega.
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1: 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Qué lindo está para alambrar. Lo único que se te pega un poco la grida, pero
2: bueno.
1: Ya sé que no hay un punto medio. A que no voy a hacer pozos, sí. Está bien húmeda la tierra. Está lindo, pero te cuesta. Tenés que tener un poste cerca para golpear la pala.
2: La fría mañana se desempaña.
1: Sacarla con el cuchillo y mucho trabajo con el cuchillo. Le mando a mi vecino Enzo, que está alambrando también. Tremendo alambrador, es un tigre alambrando. Qué bárbaro. En el barrio se trabaja y no es joda,
2: chico.
1: Los Montes del Tordillo. A todos no, pero la mayoría. 5% por ejemplo trabaja, el otro 95% como Quique Mossi descansa.

tanga. Dijo algo Quique Mossi, siempre contento, siempre alegre. El día de ayer me quedé un rato en el monte. Empecé a tomar unos mates, me invadió la nostalgia y algún que otro recuerdo y estaba con ganas. Vine, podría haber llegado a horario a hacer el programa, pero no estaba en condiciones o con ánimo de hacer el programa. Así que pido disculpas, por eso falté el día de ayer. Llegué tarde como a propósito para justificarme de que había llegado tarde, pero podía haber venido. Allí en ese lindo lugar que tenemos la gente del monte, disfrutar de un buen sol, de una laguna, de un lindo paisaje. Pero bueno, pido disculpas.

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0: 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Cállense, sucha. ¿Dónde va a estar Lucas Hugo?
1: En otros tiempos.
0: El día primero de agosto. 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

0: Dice que fue a comprarse una gorra de Vasco y le vendieron una peluca. Pero qué hermosa peluca.
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0: Le ha quitado 60 años de encima esa peluca negro.
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0: El comedor perfecto. No, no, la verdad que...
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0: No, no, si ni siquiera cuando tenía 20 años, el negro cuando tenía 20 años ya era, ya era medio pelado, tenía unas entradas bárbaras, pero...
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0: No, está mejor que el Rica Chaparro. No, no, no, no, impresionante, impresionante la melena del negro Lee. No lo subí a las redes sociales, pero... Así pelado como estaba.

Saludo grande al gato Nogueira. El gran gato que barrea carne. La Valentina, Francia y Avellaneda, aquí en la ciudad de Dolores. Carmen Cuesta, ¿cómo te va?

0: camalotes.
1: Un saludo grande para la gente del Tucu. Monte 775 próximamente.
0: ¿Y cuántas?
1: 745 al ladito. Se agranda el Tucu. Se va para arriba. Qué grande. Tremendo local. Próximamente, ya en poquitos días.
0: Por las crecidas.
1: Saludos para la abuela Leonor. Para Alberto. Para Silvina, para Claudia, para Carlitos, para Marcos. Bueno, listo, ya está. El Tucu, Monte 775, en la ciudad de Dolores.

Te mando un saludo grande al Negrito Brizartúa. Cuánta lástima me da verla así, dice, a la pulpería esquina de Croto. Éramos chicos. 5 años teníamos cuando íbamos a tomar la Pepsi, porque en esa época no existía Coca-Cola. La botellita de Pepsi, donde se destapaba en esquina de Croto. Saludo grande para Negrito.

para un establecimiento rural. No, no voy a pasar de aquí. No, se van a notar todos. Ya te espero en puerta de entrada, hermano. Si alguien tiene una gatita para dar en adopción, va a estar muy bien cuidada. Va hacia los montes del Tordillo.

Ramón. El saludo para Mario. Para Nicolás. Ahora, si yo doy los nombres de ustedes, ¿sabés qué? Hasta una vieja gata sin diente también se anota. Si alguien tiene gatitos para dar en adopción, me llama 5023.

Ramón, escúchame, ¿verdad? Lo del negro. Vos tenés que saber, vos sabés todo. Aparte, los otros días, ¿sabés qué me dijo? Que a vos y a mí nos decían zapallo de tronco. El mismo negro Lima, sí. No tenemos guía, dice, no tenemos guía, no

0: Vamos a seguir escuchando buena música. El 23 de mayo anduvo por los pagos de General Madariaga, la peña de Girón Gaucho. Y en Nano Nelson, el 24, estuvo la peña, la flor del pago por los pagos de Ayacucho. El Titima no lo hizo, pero lo que pasamos el día lunes sí lo hizo en la peña de Ayacucho. No sé lo que habrá hecho en General Madariaga, pero lo último, lo nuevo de Nano Nelson.
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0: 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El buen día de su tono sonó por demás de serio. Me dije, bueno Silverio, anda preparando el mono. De esto despido a montono sin darle mucha importancia. Ha de ser por la ignorancia o por mi fiel pensamiento de ser libre como el viento y no preso de una estancia. Interrogándome en lo hondo con astucia de estanciero, ¿qué le ha pasado, compañero, en el potrero del fondo? Le respondí muy orondo sin esconder lo ocurrido. Escuchó y con un cumplido vino a estrecharme la mano. Por fin contraté un paisano capazón y decidido. Fue un baldazo de agua fría porque esperaba mis cuentas y se cortó la tormenta como en tiempos de sequía. Devolví la cortesía por ser muy halagadora, y aquí un sentimiento aflora poco usado pero tan noble, que un buen peón le rinde el doble cuando el patrón lo valora.
1: Nano Nelson, es el último trabajo que salió reciencito nomás, como comadre en desgracia. Qué lindo, qué lindo. Uno mejor que otro, los temas que estamos

0: No sabe nada, no sabe nada, Ramón. Escucha, a ver.
1: Che, ¿qué te iba a decir? No tengo idea de eso del negro Lima que me estás diciendo vos. No sé nada. De más que mi amigo.
2: El bolicho de Gómezito, sí. Llega la gente.
0: Entre ellos se defienden, che. Bueno. Maya Vaca de los pagos de pila. Y la corona. Buenas tardes, a ver, gran audiencia acá en sintonía del programa junto. Tristezas. Al gurisito Mateo, un abrazo grande para Mateo. Lo más saludador de pila, Mateo.
2: Y pobre,
0: la vida. Mateo Abaca, un abrazo grande para él.
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0: ¿Podrá pasar alguna letra de Japoneto Raúl Velázquez? Para el ñato Marrero, un abrazo grande para el ñato. Sería que no lo saludo a mi amigo el ñato Marrero, que allá en el pago con Cero, con Ángel Cuta. A Martín Díaz, mira vos, cuánta gente está saludando. Mario Vaca, Ángel Cuta, Martín Díaz.
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0: Pero ya gracias, no, minuto. Al contrario, gracias a ustedes por comunicarse.
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0: Pregunto.
2: Aquí dejé.
0: ¿Alguna gata ahí que corra avestruces en los pagos de pila? No hay.
2: 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Hasta el bolicho de Gómezito llega la gente.
0: Como charlábamos recién, hablábamos de María Castillo, Carlos Ramón Fernández alguna vez andando por el talar vio algo que nos cuenta en esta milonga.

0: Ramón Fernández, que nos dejaba por la María Castillo. Saludo grande para María, que tan, pero tan bien nos atiende cuando llegamos allí por General Madariaga, por lo de Negro Ramón, por lo de Ramón Taus. Abrazo grande también para Ramón, para Coquito Barrera, este no nos recibe, pero me envió un mensaje. ¿Cómo andás? Y el viejo Coco.
1: Buen amigo pescador.
0: ¿Cómo andás? A ver, viejo, pasana milonga campera. Te estamos escuchando mientras volvemos de la alambrada con mi hermano Amaro Barrera y Manuel Casinet. Saludo grande para Amaro, para Manuel y para Coquito.
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0: El Guille Di Polto de los Pagos de Lezama. Mandale saludo a Mario Vaca, preguntarle si siempre.
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0: Se borra acá, pero mirá, po. Y quizás. Los desfiles de pila, dice. ¿Qué están haciendo? Están preguntando. Pero qué bárbaro el Guille Di Polto, che, Guille, no.
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0: Es como que se va la onda, che.
1: A General Belgrano.
0: Ahí por los Pagos de Lezama, ¿no hay alguna gatita en adopción? Estamos necesitando para los Montes del Tordillo. Tanto carácter de urgente, pero sí, que no sea grande la ratonada, ¿viste? Es cuestión de tirarle adelante.
1: Un
0: saludo para Guille Di Polto, los Pagos de Lezama. Ya pedimos en pila, pedimos en Dolores. El saludo de Ramón Tau, dije, para el Negro Berizartúa, que ya dice, voy a ir a tomar mate a lo del Negro, vamos a ir con María, pero si hace algo de humo, mejor todavía. Bueno, ¿qué querés, mate o mau? Ah, no, querés, bueno, listo, ya entendí. Si no son mates, mejor, ahí estamos, sí, señor.

0: Si va.
1: Dice por acá el Pampa Gascue, Pablito Gascue. Dice buenas tardes, Abel, ¿cómo andás? Mandarle un saludo a toda la gente. Toda esa gente de Madariaga que también nos atendió cuando fuimos a la cabalgata. Dedicarle una linda milonga, pero cómo no

0: aquí la encontramos. Diego Márquez de los Pagos de Chacabuco.
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0: Que también hizo ese tema que canta Marcelo Miracle. Cuando murió el reservado, escribió esta letra donde nombra muchos de los gauchos de General Madariaga y de la zona, de la región.
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0: Dice Guille Di Polto, a ver qué dice Guille. Acá dice, tenemos gata, pero come en campo. Ah, la pelotita, si hay algún departamento, campo, bueno, no. Déjame los ratones, sí. No es para mí, es para mi amigo Martín. No.
1: Que tendrá Carlos en su silencio que no me ha dicho.
0: Está solo en el campo y dice,
1: si me contara.
0: Por lo menos para charlar, dice, con un gato, y si ya lo uno, se acortan los tiempos.
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0: Hacen más cortas las noches. Bueno,
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0: Saludos para Sergio Pirali. Sergio Pirali dice que Vicua le tiene miedo, por eso no quiso jugar hoy. Es que está agrandadísimo, ¿sabes quién es?
1: Es como el trigal.
0: Darío Madrid, dice, le pegué una paliza, dice, a los Cubillas, dice, los dejé de cama. Bueno, ese equipo va a dar que hablar, dice Darío Madrid. ¿Está en el campeonato de bocha de Club Berro? Está agrandado el petizo.

0: el lunes. Muy bien, ganamos, así que guarda con esta suelta.
1: Impresionante, Darío Madrid. Vamos a seguir escuchando buena música en un momento. Desde los Montes del Tordillo, tenemos que vender. Antes, Carlos Ramón Fernández.

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tango que nos dejaban. Tacita de plata. Anteriormente, los altamiranos volviendo a La Rioja y Carlos Ramón Fernández sola en

0: mando, le mando un saludo grande al Negro Lima, mi amigo el Negro Lima. Yo te defendí hasta donde pude, Negro. Y bueno. No, Negro Ramón también te defendió porque dice que sos... Ahora no sé por qué le decís zapallo de tronco. Zapallo de tronco me da con un caño, dice. Bueno. Puede haber andado alguna vez.
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0: Sin guía, pero no, no es todos los días, Negro. No es para que lo cargues así. Qué barbaridad. Menos mal que no estaba escuchando en vivo el Negro. Recién se levanta de la siesta, así que... Estamos con Tamara Castro y la chicharra cantora. Ahí nos están preguntando, che.

0: Nos dejaba Tamara Castro, lo recordada Tamara Castro, la chicharra cantora.
1: Cosas diferentes.
0: Saludamos al capataz, a Carlitos Aristegui, piloto 1131. 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Tengo que pedir disculpa porque 5 y monedita, o antes que comenzáramos el programa, Norma nos estaba pidiendo la pena del hornerito. Está acá la pena. No se ha ido a ningún lado, Norma. Para Norma, Guillermo.

Una vez, papá en el suelo. Preguntale a Mario cuando le hacía. Cuando cayó lo. Sí, no está, pero. El desfile de pila. Y están fuera. Le querían adivinar la suerte al hombre. ¿Qué pasó? ¡Ah! ¡El gitano! ¡Bravo! Hacer unos cuentos de Mario, cuando anduvo por la ciudad de Dolores. La zona de Pila es una zona de mucho avestruz. Hay de todo, avestruz, ñandú, pollos corredores, todo hay en la zona de Pila. En unos carnavales vinieron para Dolores y apareció un avestruz. Vamos a bolear, dice, ¿qué no? Dice, ¿a dónde va este...

En ese tiempo no había muchos campos alambrados, estaban amojonados y de ahí tomaban las guías. El tordillo recorría toda esa zona monteada, visitando las manadas del mejor pasto comía, y si un alambrado había fácilmente lo saltaba. Que mucha gente de lazo y diestro para bolear

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Los años fueron pasando y el tema siempre asomaba, que en zona y con esa andaba el tordillo matrariano. Y hasta los chicos jugando decían: lo vamos a enlazar. Y después de tanto andar terminarían diciendo: cansé el caballo corriendo y no lo pude agarrar. La gente se acostumbró de verlo libre al tordillo, que pasó a ser el caudillo de los montes que eligió.

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¿Qué tal, amigas y amigos? Tengan todos ustedes muy, pero muy buenas tardes. Qué gusto grande saludarlos. Miércoles 10 de junio.

A dar comienzo a este programa que hemos llamado De los Montes del Tordillo, que va de lunes a viernes de 17 a 19.30. Salimos por FM Bajo Estilo 104.1 en el día de sus estudios, Conti 585, Ciudad de Dolores. También estamos saliendo por la radio más campera que tiene la provincia de Buenos Aires, AM 1420 Génesis 2000, la radio de General Conesa, sus estudios, Dorrego 292 en General Conesa, partido de Tordillo, donde Héctor Edgardo Chiapeta, el Gato Verde, nos toma la señal, la distribuye para más de media provincia de Buenos Aires.

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En la apertura musical de nuestro programa hoy, Germán Montes del Payador Patagónico Saúl Buenchul nos deja entreveros

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0: Vamos a seguir escuchando buena música. Había prometido la pena del hornerito. Por Rodolfo Lemble, para Norma, para Guillermo, nos deja.

0: el hornerío.
1: Así estábamos escuchando a Rodolfo Lemble, que nos dejaba La pena del hornerito. Y yo había prometido también dedicársela para Pedro Rubián, Estación Camel, allí cerquita de Mar del Plata. Bueno, le vamos a dedicar Del Algarrobo al Ombú, Hora Argentino Luna.

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0: Así estamos escuchando a los orilleros que nos dejaban. ¿Qué nos estaban dejando los orilleros? El encargue pa' Julián. Me voy hacia los pagos de Castelio. Ahí me encuentro con Miguel Alzogaray. Miguel, muy buenas tardes, ¿cómo te va? Hola.
1: Hola, buenas tardes, Abel.
0: ¿Cómo te va, Miguel? ¿Cómo anda ese Castelli? ¿Cómo está esa zona?
1: Bien, bien. Acá por prepararnos, pegarle un manito y salir un ratito al boliche, como somos nosotros,
0: ¿no? No, como si fuera Martín Brito, te diría, ¿cómo andás, salidor? Escúchame.
1: No, sí. Los miércoles siempre acá en la taberna de Juan Cotare.
0: Sí, en la taberna, conozco. Ese lugar es muy lindo, muy lindo.
1: Todos los miércoles se hace cena, así que siempre vamos acompañándolo a Juanjo ahí haciéndole el aguante.
0: Pero
1: la verdad que es muy lindo, muy lindo.
0: Sí.

0: bueno, la pasamos bien, viste, con amigos ahí.
1: Che, escuché, Miki, se guitarría, se truquea, se... ¿A qué se juega ahí? ¿O se charla nomás, se miente en lo de Juanjo?
0: No, no, no, no, el que más se juega el Mu. Pero no. Este último tengo tiempo, no tengo contra el Mu.
1: No, me
0: no
1: vas
0: tengo contra,
1: a decir.
0: Una cosa bárbara.
1: Vos sabés que no sé si lo ubicás el Caco Fonallosa. A Caco Fonallosa, sí, de Castelli, que estaba en Independiente.
0: Sí.
1: 412 partidos. ¿Pregunta? Sin perder una mano, vamos con el Caco. No, no, una cosa. No, somos suertudos.
0: Preguntale a Caco. Mirá, tenemos historia ahí con Caco. Hacía festival, Caco también.
1: Sí, Caco. Es un todoterreno. Y ahora lo vamos a mandar de vuelta para Castelli, pero lo vamos a mandar mejorado. Viste que Caco se va renovando día a día, una cosa de loco,
0: Che, escuchame. Preguntale la historia de nosotros.
1: Uy,
0: qué lindo, che. Bueno, tengo que
1: esperá, que estás tan apurado por bañarte, que o te están esperando para bañarte. ¿Cómo es el tema? ¿Te bañas solo o te bañan?
0: No, yo nunca ando apurado.
1: Che, escuchame una cosa, Miguelito. ¿Qué te dedicás? ¿Jugar al MU o estás haciendo algún otro trabajo? ¿Qué te dedicás últimamente? ¿Qué estás haciendo?
0: No, acá estamos con el compra y venta.
1: No me digas.
0: Teruggi, como acá me conocen todos por Teruggi, amigo.
1: Por Teruggi, compra y venta Teruggi. ¿Dónde está ubicado? A ver, ubícame.
0: Así que bien, gracias a Dios trabajando bien.
1: Sí.
0: De un par de medias hasta caballo, vaca, auto, camionetas, camiones, tractores, de todo.
1: Mirá,
0: sí, ya hace 3 años que empecé con esto y bueno, sí, gracias a Dios. Bien, y con gente de todos lados, la verdad que de todos lados.
1: Che, ¿y dónde está?
0: Hace un ratito. Sí.
1: ¿Dónde está ubicado compra-venta Teruggi de Miguel Azogaray?
0: No, yo me lo manejo por todo. Bueno, tengo acá, yo acá sobre ruta, que tengo el hotel, ya hace 3 años que estoy acá en el hotel.
1: Sí.
0: Que yo alquilo por mes.
1: Sí, sí, y, sí, sí.
0: Y bueno, y acá también tengo un galpón alquilado con todas cosas, ¿no?
1: Sí.
0: Pero bueno, de gente que me trae para vender. Ajá. Y después también trabajo casi todo con el teléfono. Es una cosa muy linda, ¿va? Porque uno también te mantiene todo el día en contacto con la gente. De las 6 de la mañana hasta las 2 de la noche es continuo. ¿Qué? Es continuo porque, ¿viste? Hoy lo que no se puede comprar nuevo, hoy se hace muy difícil para todos.
1: Exactamente.
0: Todo,
1: ¿no? Menos los miércoles.
0: Que también, mirá, casualmente hace un ratito me llamaron por cosas muy antiguas, hermosas, muy antiguas, reloj antigua y cosas así, ¿me entendés?
1: Mira vos.
0: Y bueno, uno tiene la suerte de tener tanta gente conocida.
1: Sí.
0: Que bueno, eso me ayuda mucho, ¿no?
1: Pero totalmente, aparte sos muy conocido. Miguel, vos sabés que acá la gente, estamos agregando un juez, un abogado, un atorrante, de todas las cabalgatas, porque no puede haber solamente gente buena, tiene que haber de todo, ¿viste? Hay gente buena y yo, ¿viste? Pero hay uno que dice, yo no sé si voy a andar a caballo, y dice, puedo conseguir un sulky, así que anda con ganas de conseguir un sulky. Si hay un sulky que esté a la venta, vos ya mandame un mensajito que lo conectamos enseguida al señor Miguel para que vaya a verlo.
0: Sí. ¿Cómo no? Sí, casualmente, anteayer, un hombre de Chascomú me mandó porque tiene un sulky muy lindo.
1: Uh-huh.
0: Y bueno, y lo vamos a tratar de conectar, ¿cómo no?
1: Pero, ¿cómo no? Ahí tenemos.
0: Sí.
1: Escuchame, y hay otro hay otro acá, pero no es el rubro tuyo, no sé si será. Hay otro vecino en los Montes del Tordillo que anda, yo desde hoy que estoy reclamando una gatita. No sé si tenés la compra-venta gatitas o no. Pero ojo lo que le vamos a presentar a este amigo, porque no quiero tener problemas en casa, dice.
0: No. Quedate tranquilo, pero bueno,
1: sí,
0: acá es parejo. Este negocio es parejo.
1: Bueno, Miguel, así que hay que preguntar y para comunicarse con vos, aquel amigo que quiera comunicarse para ofrecer o comprar algo, ¿cómo tiene que hacer?
0: Y bueno, me conectan en Facebook como Miguel Azogaray.
1: Sí.
0: Y si no, el número es 2245
1: sí.
0: 52 8100, es muy fácil.
1: 52-81-00. Bueno, cuando quieras perder algún partido de MUS, vamos a suspender la peña de acá y vamos a ir a lo de Juanjo Suárez y vamos a hacer un despelote con
0: Cata. Ah, escúchame.
1: Sí.
0: ¿Vos te acordás la fecha que hoy? ¿Qué hoy? ¿Hoy qué día es? ¿Qué fecha
1: hoy,
0: es?
1: Hoy es 10 de julio.
0: Ah, bueno, hoy mirá.
1: ¿Cuánto hace?
0: Y dos meses que no pierdo al MUS.
1: Un año y dos meses. Ah, pero no hay nada.
0: 2 años y 2 meses.
1: Ah, 2 años. Ah,
0: dos
1: más
0: años
1: o
0: y
1: menos,
0: meses.
1: Mira.
0: Y 2 meses.
1: Vos sabés que tengo unos amigos que siempre me torean allá en los pagos. Uno tengo en la Valle, un tal Carulo Esperge. No sé si lo ubicaba este pibe. Corrido a todos lados.
0: No, pobre, ya me dijeron, no juega nada.
1: No juega
0: se le cubre
1: nada.
0: En solo mirar la carta se le cubre.
1: Le hacen una propaganda a ese viejo, pero no. Y otro también que es muy gallo en la zona de Madariaga. Un tal Mingo Arriola. ¿Lo ubicás?
0: Ah, Mingo no, Mingo sí.
1: Palabras
0: Mingo,
1: mayores, no, Mingo. No, dice.
0: Ahí es otra cosa.
1: Y claro, otra cosa, dice, acá en Madariaga no me gana nadie. Aquí debe tener un espejo, andar a ver los trucos que... Pero Madariaga es bravo, no es para ir
0: a...
1: Yo voy a ir un día.
0: Yo voy a ir, si Dios quiere.
1: Con algo nos vamos a quedar, si no a la ida, a la vuelta, Miguel.
0: Che, a ver, un abrazo
1: un abrazo todo, grande, conocido. Dale. Y bueno,
0: fue un gusto hablar con vos, un gusto.
1: Pero claro que sí.
0: Hace un montón que no nos vemos, vamos a tener que encontrarnos.
1: Ya nos vamos a encontrar, cómo no. Dale, un abrazo grande, Miguelito.
0: Un abrazo para vos y para toda la gente.
1: Chao, hermano. Chao. Así estamos charlando con Miguel Alzogaray, que es su compra-venta. Yo ya me olvidé el número, pero ya le vamos a pedir el número a Miguel. Lo tengo. Para que ofrezcan, para que pregunten.
2: Entra Carlos en su silencio. Por hacer
1: dice Oscar Senra. No, pregúntale a Miguel si te conoce. Dice, ¿cómo? No te va a conocer. Un saludo grande para Oscarcito. Luis Enrique Teverena de los Pagos de Ayacucho. Muchas gracias. Un abrazo grande para Luis Enrique Teverena. Sobrino de Oscar Esteverena.
2: Ahí anda Carlos, don Carlos López de Varadero.
1: Y ya con un pie en el estribo.
2: Bueno, de más.
1: Comenzamos a despedirnos de a poquito.
2: Carlos López de Varadero. Sueños gastados.
1: Nos vamos a ir con Historia de un linchero.
2: Pregunta frente del
1: Moncho Daniel Gallardo.

0: río.
1: En una época de la costa hoy, es General Conesa, Daniel Gallardo, el Moncho, en la despedida. Mañana volveremos a partir de las 17 con esto que hemos llamado De los Montes del Tordillo. Chau, hasta mañana.
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0: con alegría y que dejo mi poesía al público espectador. Yo soy aquel tranqueador por los vientos camino, el que anda con un destino buscando algún horizonte y el que ramona los montes, los más melodiosos trinos. Buenas noches. Queridos espectadores, gracias por estar siempre con nosotros en la noche de los payadores. Placer hermoso cantar con Carlitos Marquesini, uno de los consagrados payadores. Pero él viene pensando, porque ya me lo carpetearon, que me va a hacer pasar vergüenza en dolor. ¿Ustedes creen que será cierto? ¡Ah, esa es mi gente! ¡Mire, mire, mire cómo le va a cambiar con lo que tiene!
1: Me parece bien, me parece bien. ¡Qué lindo que quieran al payador!
0: Bueno, rectifíquese entonces, porque la cosa, si usted viene pensando que me va a pasar el trapo,
1: le contaron mal, le contaron mal.
0: ¡Vamos a ver!

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Santo Jesús. 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

Hola, hola, hola, hola, ¿qué tal? Muy buenas noches, mis amigos de Anochecer Campero. ¿Cómo andan, Anochecer Campero? Día miércoles, mitad de semana de este mes de junio, ¿eh? Así que los vamos a acompañar junto a Teodoro Chapeta con la musicalización y la puesta en el aire hasta las 22.

Que estamos saliendo en vivo para todos ustedes de los estudios de la radio en la calle Dorrego 292 aquí en General Conesa, y también de la radio de General Conesa M1420. Así que bueno, aquí estamos arrancando este programa Anochecer Campero junto a todos ustedes para hacerte la mejor compañía como siempre. A ver qué tengo por acá. Bueno, por acá son audio los que tengo, que los vamos a escuchar en un rato, El Flequi Trupa, ¿dónde anda Flequi Trupa? Te mando un abrazo grande, Flequi Trupa, que anda prendido la sintonía de la radio de General Conesa seguramente, Gustavito Uriberri, bueno, todos audios son los que me vienen llegando, así que los vamos a estar escuchando ahora cuando vayamos al tema musical, ahí vamos a escuchar todos los audios de los distintos lugares que los vienen mandando la gente, 2245-432721 y el otro número 2245-432343 para comunicarte conmigo aquí a la radio. Y te repito, el fijo de la radio, 2245-428059. Ahí estamos con todos ustedes para hacerte la mejor compañía por esta radio campera, esta radio gaucha de los pagos de Tordillo, Y invitándote también para algún evento que se viene por la región. Para este fin de semana, este domingo, se viene el gran baile del Centro Jubilado de General Conesa a partir de las 20 horas, con entradas populares, servicio buffet y cantina. Y sorteos con entrada, como siempre, Jubilados de General Conesa con Los Carrera, Este domingo, Los Carrera, quienes Jubilados de General Conesa, Muy buenas noches, Marcelo, pasame algo bien campero, dice el Choco Ceja. ¿Cómo andás, Choquito Ceja, por Santa Teresita? Te mando un abrazo grande y gracias por andar ahí prendido la radio por los pagos de Santa Teresita, El saludo grande, amigazo, También te quiero invitar para el domingo 14 de junio, este domingo, gran baile en el Centro de Jubilados de Castelli, ahí en la calle Avellaneda 395, de la mano de María Rosa Bertolo y toda su gente para este domingo, ahí en los pagos de Castelli, Centro de Jubilados, gran baile también con Walter Montero, Walter Montero va a estar en el Centro de Jubilados de Castelli este domingo 14 de junio, ahí por la calle Avellaneda 395, en los pagos de Castelli, Vamos a ir arrancando con algún tema musical, una milonga bien campera, me pide este amigo Choquito Ceja. ¿Qué le podemos pasar bien campero, Choco Ceja, para usted? Ese es un hombre campero, búsqueme a Torregardo por ahí, que ese tema menciona todo lo que es campero, así que le vamos a pasar ese tema para el Choco Ceja que anda escuchando la radio, para Beto Ceja que debe estar escuchando, Martín, allá por los pagos de Santa Teresita seguramente, que deben estar prendidos a la sintonía de la radio. Para los Jaunarena, que andan escuchando la radio, un saludo grande por ahí, Walter Stochi, gente que los escucha por esos pagos, así que les mandamos un saludo grande desde aquí de la radio de General Conesa para todos ustedes, que por distintos lugares, por los pagos La Valle, el Negro Luque, anda escuchando la radio, Negrito Luque, te mando un abrazo grande, por ahí el amigo Chimango Montenegro, le mandamos un abrazo que estuvimos en comunicación hace un rato, así que bueno, ahí les mando un saludo para la gente de La Valle también, que tenemos tantos amigos y tantos oyentes por esos pagos, Cuando guste y cuando quiera, Torregardo, ese es un hombre...

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1: Cogerle allá por los Pagos Dolores, ahí está el mundo animal, en la forrajería, escuchando la radio con su mamá, le mandamos un saludo grande, la abuela en el geriátrico me pidió. Para que le pase, ¿eh? Así que le mandamos un saludo grande para Tino Herley. Gracias, Tino, por estar prendido a la radio. Saludo grande para tu mamá también, ¿eh? Que está ahí firme. ¿Cómo trabaja esa señora? ¿Hasta cuándo va a trabajar? Ya basta. Le mandamos un saludo grande para toda la gente ahí de Mundo Animal, ahí en la ciudad de Lore, en la calle Belgrano, ¿eh? El hombre que tiene la forrajería, que tiene todo y que es auspiciante de este programa Anochecer Campero, ¿eh? Gustavito Uriberri, te mando un abrazo grande por los Pagos de la Valle, también que anda escuchando la radio y me pedía que le pasemos un tema, ¿eh? Así que el saludo grande. Oscarcito Andrada, allá por Las Tijeras, por el Divisadero, escuchando la radio, me pide un tema del Indio García también, ¿eh? El saludo grande para él.

0: Escuchando la radio me pide un tema del Indio García también, el saludo grande para él. Y Javier Cabrera, el saludo grande para Javito Cabrera y Lili Rodríguez, allá por los Pago Dolores que andan prendidos a la sintonía de la radio, El abrazo grande para ustedes, Javito y Lili, gracias por estar ahí prendido. Un abrazo, Beto Tau de La Posada, El saludo grande, Beto Tau, muchas gracias por estar escuchando la radio, un saludo grande para la patrona también, gracias por estar en sintonía de nuestro programa Anochecer Campero, Así que ahí estamos, con todos ustedes compartiendo Anochecer Campero aquí por la M1420, la radio de General Conesi. Y creo que tenía algún mensaje más por acá, que ya le vamos a ir dándole lectura también, A ver qué tengo por acá, algún mensajito más. Sí, acá anda el amigo Marcelo Chirizola. ¿Cómo anda Marcelito Chirizola? ¿Todo bien por los Pago Dolores? Paisa, siguiendo el programa, dice, muy bueno, dice, me pasás por el chaqueño. Tramposa es el tema, Gracias, dice Campero, espero que estés bien, hermano, todo bien, Marcelo Chirizola, vos todo bien, te mando un abrazo grande, Así que tramposa por el chaqueño para vecino los pide Marcelo Chirizola de los Pagos de Dolores, que anda sintonizando la M1420 de General Conesa, Por allá está Mirta Alderete, que dice, muy buenas noches, Marcelo, muy buenas noches, Mirta, ¿cómo anda usted? Si puede, páseme un chamamé, dice, para Ana Montenegro, y un saludo, dice, para Anita Montenegro, y Anita Montenegro le va a meter baile, Así que gracias a Mirta Alderete, ahí por los Pagos de la Costa, que anda escuchando la radio, un chamamés quiere para Anita Montenegro, que seguramente anda en sintonía del programa, Así que el saludo grande para toda esa gente y por los Pagos de la Costa, Seguimos compartiendo Anochecer Campero con todos ustedes por la M1420 hasta las 22, te hacemos la mejor compañía, Así que ahí te vamos a estar poniendo otro temito musical, vamos ahí con este tema que los pidió Tino Herli, a ver si es el tema que los pidió la abuela.
1: 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Y sin pronunciar más nada, yo vi que lavó la pena. 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Yo pienso que por respeto, siendo una pobre viejita, me merezco la visita de mis hijos y mis nietos. 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
1: Vamos a tirarle un verso si nos acordamos. Una historia muy bonita que va a venir en el material número 8. Y es la historia de este poncho que cubre mis hombros. Es de allá de la zona de Córdoba. Y un día el indio anduvo dando unas vueltas y salió este verso que titulamos En una ranchada y mi voz quede callada, ya todo será un...

y salió este verso que titulamos En una ranchada y mi voz quede callada, ya todo será un varón que anda con una intención de creerse justiciero y quedar en un potrero medio mal acomodado con el triperío enredado por solo ser pendenciero. En la tierra cordobesa llegué a tomar una copa, andaba con una tropa y me senté en una mesa, pedí pa' tomar cerveza y uno se paró a mi lado, me dejó desparramado, de callado, me dio un planazo y me largó un puntazo, menos mal que me ladeado. Cuando me alcancé a parar, ay, me sentí bien rechoncho, un indio me alcanzó un poncho y este me volvió a encarar. A un lado lo hice pasar, que para él fue un fracaso, volví a cambiarle de paso y desparramó una mesa, pues le di por la cabeza no sé ni cuánto ponchazo. Luciano Guía, un varón, le debo esta patriada, justo andaba de pasada, fue gaucha su intención, era brava la intención, estaba caliente la sopa, por solo tomó una copa en una calle perdida y casi pierdo la vida en una tarde de tropa. Y si creen que es cuento, acá tengo la evidencia. Esperen, tengan paciencia, esto no lo lleva el viento. Gracias, Luciano, no he muerto y ahora me da una estampa. Cuando andando por mis pampas en mis hombros acomodado, Dios me lo ha regalado, el poncho pampa. Gracias, Martín. Gracias para el programa Camperiando, mi amigo Martín. Gracias por los aplausos.

Muy bien, mis amigos, ahí estamos cuando son las 20 y 34 minutitos. Estamos con todos ustedes compartiendo Anochecer Campero por la M1420, la radio de General Conesi, la 106.1 FM Radio Tordillo, con todos ustedes aquí por la radio. Por ahí anda Mari Rogeri también, que dice buenas noches, Marcelo, siempre te escuchamos por Canal 15. El saludo grande, Mari Rogeri, ahí por los pagos Canal 15, para vos y toda tu familia. Muchas gracias por estar prendidos a la M1420, el abrazo grande. Kelo de los pagos La Bardén, ¿cómo anda Kelo? ¿Todo bien? El saludo grande para aquel que se anda haciendo compañía con nuestro programa y me pide un tema mío. Búsqueme el tema mío, Héctor Ogardo, por ahí, el overo gateado, que lo tenemos por ahí. Lo vamos a pasar para aquel de los pagos de La Verden. ¿Cómo anda don Orlando Unzaurralde por los pagos de Madariaga? Buenas noches, paisano. ¿Cómo andás, Marcelo? Dice, si podés, pasame algún tema del Indio García. ¿Todo bien, Marcelo? Todo bien. Acá en el campo, dice, muy bueno el programa. Como siempre, Anochecer Campero. El saludo grande, Orlando Unzaurralde. Muchas gracias. En un rato vamos a ir con algo más del Indio García para usted. El saludo grande para todos los amigos que andan prendidos a la sintonía de la radio de General Conesa, la M1420, la radio más campera del sudeste de la provincia de Buenos Aires. Bueno, ahí estamos con todos ustedes, mis amigos, y por acá contestando también a la gente que por ahí los anda consultando por los compra y venta que tenemos. 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Es una inmobiliaria mi teléfono, ¿eh? Impresionante las cosas que tenemos para la venta, ¿eh? 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Por ahí está la Dodge Ram que tengo para la venta, doble cabina. También tengo para ofrecerte una Esco Sport, la 2.0, también que la tengo por ahí a la venta. 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Esta vendría bien para usted, Gato Verde, ¿eh? 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Muy buena está, ¿eh? También tengo una S10. Para la venta, doble cabina también. Quedaría bien usted, Héctor Ogardo, ¿eh? En un Esco Sport color negra, ¿sabe qué? Un gato moderno quedaría. 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De todo lo que yo automático, que está... Que nuevo prácticamente, anda muy bien, así que también lo tengo. 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También tengo una heladera exhibidora, mostrador para negocio, que es espectacular, también está funcionando en perfectas condiciones.

¿Qué más tengo? 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También tengo un Mercedes, un auto Mercedes gasolero 2001. Espectacular está este auto, un chiche es el auto T. También tengo un Jeep con motor Falcon en excelente estado. 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Y esta Ford Ranger 4x4 2012, que la tengo también, que la agarré hace poquitos días, está en excelente estado. Esta camioneta especial para una persona de campo. 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Una barra triángulo. Yo le quería vender la EcoSport, usted quiere la Ranger. Más arriba quiere usted. Bueno. 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Me falta el local nomás. Así que bueno, vendemos de todo un poco. ¿Cómo anda Carmen Alian? ¿Todo bien por los pagos de Chascomú? Hola Marcelo, desde Chascomú, escuchándolo. Dice un abrazo grande. Igualmente para usted, Carmen. Muchas gracias por estar escuchándome siempre en mis programas. Me pasa una milonga para escuchar, dice, con Faustino Spergen. Dice, gracias. Le vamos a pasar una milonga para Faustino Spergen, que anda escuchando la radio allá por los pagos de Chascomú. Héctor Legardo, ¿qué nos queda? Vamos a seguir con la música. A ver, ¿dónde habíamos quedado con los temas acá? Gustavito Rivera, les voy a pedir un tema. Alfredo Alberto Álvarez también. Y los voy a pedir el Indio García, que es mía, y Carlos Marquesini. Y vamos a ir con un tema del Chaqueño Palavecino, que los había pedido Marcelo Chirisola, y también Luis de Ayacucho los había pedido.

0: 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Bienvenido a este Chivicón, querido Carlos Marquesín.
1: Y también de San Clemente, la tarde se hace lo fuerte.

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0: se habla de una jineteada, según dicen los afiches, que están allá en el boliche como quien va a la lomada. Contenta la paisanada con situaciones como esta. Cada cual se manifiesta empilchado a lo paisano y ese domingo temprano rumbean pa' aquella fiesta. Se ve gente de a caballo, en auto sulky charré, y algún vendedor de a pie llenado al hombro un bagallo. Se dobla un cardo en su tallo presagiando la calor, y al volar un picaflor dice la gente bizarra que va a cantar la chicharra lo mismo que un payador. Una bandera argentina flamea en cada palenque. Hay escuelas, hay rebenques para la monta de las linas. Se habla de tuces, madrinas, de cosas tradicionales, de lazos trenzados, bozales, valores en un desierto, de yerras a campo abierto, de marcas y de señales. Yo conocí un reservado, dice un viejo veterano, que lo bajó aquel paisano en los pagos de Bragao, que supo estar encargado a la estancia, al horizonte, y entre amargos y entre aprontes van sacando conclusiones, y el humo de los fogones parece incendiarlo al monte. También se habla del que doma en la boca como seda, de arreglarse como pueda y el saldo de la maroma, que son lujos y no bromas de una época pasada. Hazaña nunca igualada, dice un misano cabal, noche y día, en esos tiempos que había nada más que pampa y cielo, y entre las risas sin andar con rodeos, un remolino de jinete, allá cerca de unos bretes pronto acuden al sorteo. Hay un negro medio feo de bota en potro calzado, sombrero bien recto de la esquina, y no salvó ni los gastos, hasta que luego en el vasto la jineteada termina y cuando ya...
1: Muy bien, mis amigos, ahí estamos con todos ustedes compartiendo Anochecer Campero por la M1420, la radio general con esa. 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De todo lo que hay, no falta nada en Anochecer Campero, ¿eh? Gustavo Ojeda, ¿cómo anda? ¿Todo bien? Muy buenas noches, paisano. Dice acá, escuchando por los pagos de Castelli, ¿eh? Saludo grande para Gustavo Ojeda. Muchas gracias, Gustavo, por andar ahí por los pagos de Castelli, siempre escuchando la radio, ¿eh? Héctor Legardo, búsqueme un tema de Abel y Bru, que me mandó un audio por ahí Juancito González, que está, no puede ni estar sentado de lleno que está. Se ha hecho de comer de todo, y con el vinito tinto y la sodita por ahí, y está incómodo entre el camión porque ha comido mucho este Juan González. Estás comiendo mucho, Juancito, ¿eh? Y me pedí un tema de Abel y Bru. Y por acá tengo otro pedido de Abel y Bru. Dice, muy buenas noches, amigos. Si podés, pasame La Leyenda del Jagüel por Abel y Bru. Gracias, paisano. ¿Cómo andás, Enrique Cámara? ¿Todo bien, Enrique? Así que búsqueme ese tema. Si lo encuentra Héctor Ricardo, lo complacemos los dos con La Leyenda del Jagüel por Abel y Bru, que los viene pidiendo Enrique Cámara, que anda prendido la radio. ¿Cómo andás, Huguito Monje? ¿Todo bien? Por acá me mandó algo Huguito Monje, que le estaba chequeando. Una rifa, creo que es esto. A ver. El primer premio es un cuero sobado. Y el segundo premio, un cinto con yunta, dice. Así que acá me mandó el mapita. El amigo Hugo Monje, que anda escuchando la radio. ¿Cómo andás, Huguito Monje? ¿Todo bien? Saludo grande para vos, ¿eh? Gracias por andar prendido la radio. Por acá tengo...

0: El amigo Hugo Monge que anda escuchando la radio. ¿Cómo andás, Huguito Monge? ¿Todo bien? Saludo grande para vos, ¿eh? Gracias por andar prendido la radio. Por acá tengo esto, Carmen, para usted y para Faustino, ahí por los pagos de Chamamé, en Anochecer Campero suena así, de esta manera.
1: Somos muchachos.